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1: 6 y 7 de la tarde escuchamos una de las canciones más sensoriales con las intros más chuzas, mae. Cuando esos maes descubrieron el sintetizador con que inicia esta pieza, fue un gran momento. Un día esos, de hecho, me estaba echando un video a esos maes componiendo esa canción. Y es como que por error, como por medio error, encuentran el sonido tan particular del inicio, ¿verdad? Que es una guitarra, de hecho, así como con un efecto demasiado, demasiado twanies. Y siempre me ha llamado mucho la atención este tipo de cosas, que usualmente los artistas cuentan que sus mejores canciones las han escrito en 5 o 10 minutos, o que han salido como por errores. Como que se ponen a jugar, que alguien dice algo, que algo le parece gracioso a alguien, o empiezan a tirar líneas entretenidas, divertidas, y de ahí salen las buenas piezas, ¿verdad? O sea, una canción no tiene que ser mega complicada para ser una gran canción. Y Muse tiene eso. Es una banda también que puede sonar un poco alternativa, un poco elaborada, pero más, sus canciones se podrían sostener en guitarra y voz. Y eso yo creo que siempre hace una pieza muy twanis. ¿Qué más quieres escuchar? Mándame mensajitos al 8909-5959, mientras que yo te recuerdo que puedes disfrutar clases, series y juegos sin interrupciones con 500 megabytes de fibra óptica, 180 canales y T-Play desde 31.990 colones en Telecable. Seguimos con una de nuestras personales favoritas también. Jerry por acá me pide a Marilyn Manson. Vamos a escuchar The Fight Song, un chuzo de canción.

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2: 6 y 22 de la tarde, escuchábamos a My Chemical Romance, escuchábamos a I'm Not Okay, y quiero mandarle un mega saludo a Leonardo de parte de su hijo, y vamos a complacerlo con este chuzo de canción. Vamos a escuchar a Linkin Park, de nuestras bandas también favoritas, bandas que marcaron un antes y un después y que todavía nos llegan al fondo del corazón, bandas que de alguna u otra manera, generaron o empezaron géneros distintos. Abrieron puertas que ninguna otra banda había hecho. Y yo sé que cuando hablamos de Linkin Park siempre hablamos un poco como de la luz, de la oscuridad, la calma y todo. Pero ¿ustedes se acuerdan cuando tenían 15, 16 años y escucharon por primera vez a Chester Bennington? ¿Se encontraron entre sus palabras? ¿Entendieron la angustia que como adolescente uno tenía? ¿Y encontraron alguien también que podía decir y cantar exactamente lo que uno estaba sintiendo? Yo creo que eso es lo tuanis de la música y también lo tuanis de por qué una X banda, canción o artista se vuelve tan importante. Porque la manera con la que conecta con su público y puede sobrevivir y prevalecer por 20, 30 años, no importa si es una canción buena o mala. En este caso, por supuesto, estamos hablando de una gran banda, pero es lo que vos sentiste en ese momento. Yo creo que esta pieza también tiene absolutamente todo para hacernos sentir como de 15 y 16 años, ya con un poquitito de terapia. Vamos a escuchar In The End.

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7: 6:27 de la tarde, otra de estas canciones Twannies. Escuchamos a Linkin Park con In The End. Muchísimas gracias por estarme acompañando este ratito. Hoy miércoles, mitad de semana. Por supuesto, también miércoles de Sartén Caliente. Entonces, también a partir de las 7 de la noche entra Melvin a cabina a antojarnos y a contarnos todas las cosas Twannies. 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Vamos a escuchar a Coldplay, vamos con Violet Hill, una de estas canciones como que nos daban un buen susto de, uy mae, ¿será que Coldplay está volviendo a lo viejo? Pero no, era una canción nada más. En fin, la canción es muy Twannies.

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1: 6:36 de la tarde, acabamos de escuchar a una de las incuestionables e indudables reinas del pop, tal y como lo conocemos, Kylie Minogue, que lanzaba en el año 2001 el discazo Fever, uno que ayudó a marcar un antes y un después también en su carrera. Y de ese disco acabamos de escuchar Coming to My World, que te recomiendo dos cosas. Número uno, anda y ves ese video porque es demasiado twanis. Y número dos, si tenés chance, hay un documental en tres partes en Netflix de la historia de los 40 años casi de carrera que tiene la australiana Kylie Minogue. Y yo la semana pasada me lo eché y está súper twanis, en serio está muy twanis. O sea, y además de todo, vamos a ver gente como el cantante de In Excess, que se me olvidó el nombre ahorita, Michael, ¿verdad? También un poquitito de su relación con ella y otros artistas, y me parece que está súper twanis. Entonces, son datos también Back to Basics que me gusta darte. 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Vamos a escuchar a Oasis. Vamos con Stand By Me. Son las 6:37. Todavía nos queda un buen ratito para seguir compartiendo música en Back to Basics.

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1: 6:55 de la tarde, llegamos al final del Back to Basics. Muchas gracias por acompañarme ese ratito. Ya casi fin de semana, mañana jueves, y por supuesto que a partir de las 5:30 de la tarde vamos a estar conectando a través de las buenas canciones, porque si hay algo que sabemos hacer en 959 Conexión es acompañarte siempre con muy buena música. Te dejo ahora sí en las manos de Melvin, entra al sartén caliente, pasa a la Super Twinings, disfruta mucho, y otra vez te dejo mi Insta, AnaMaria_AGM, por si quieres seguirme y seguir hablando de música. Que tengas una gran noche. Acabamos de escuchar a Blink-182 con What's My Age Again, y también sonó Santana con Into the Night. Vamos a cerrar con uno de los grandísimos del rockcito industrial, Sexy Twenties alternativo, que todavía sigue lanzando música. Vamos con Nine Inch Nails, escucharemos Only, y ya con esto yo me despido. ¡Chao!

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A partir de las 12, repetido a las 23 horas, una hora de buenos grooves. Viajamos entre chill, down tempo, trip hop, deep house music, también por crc.cr. Soy DJ Sweetbo y hoy iniciamos con Down Tempo y World's Remain, featuring Josh Garrels. A continuación viene Walk On By.

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2: Y ahora es el turno de deleitarnos con un poco de trip hop con Too Late. A continuación, más house music con Premiere, Ray Mason Abbey, con la voz de Cinca Rose. Viernes y sábados nos separan Destino Groove a partir de las 9, también por CRC.cr. Continúa el groove, están escuchando 959 Conexión.

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1: Sigue Frecuencia Urbana con más grooves. Recuerden que retransmitimos a las 23 horas. Continúa el groove en Frecuencia Urbana con Red Lounge Orchestra y Taj Mahal. Justo después, Neroche con más Trip Hop y Moontide Theory. Soy DJ Sweetbow y es un gusto acompañarles con Frecuencia Urbana.

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2: Seagull House Music en Frecuencia Urbana con Ray Mason Habi y Storm. Justo después, Mudorama con más Down Tempo y Nova Star. Terminaremos con el tip top track de hoy con Ricardo Criollo y Ritmo Latino.

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0: Queremos escucharlos al 8909-5959 diciendo buenos días. Hoy no es cualquier día.
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0: Hoy es jueves de

0: ¡Atención!
1: La aldea.
2: Buenos días.
0: Es oficial que arranca jueves de Punchis Punchis. Audios al 8909-5959. Buenos días, hoy está puro diciembre y tras de eso mi esposa me sirve un tamal para desayunar.
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0: Desgraciado, afortunado, ¿cómo te llamas, mae?
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0: Hola, Oscar, buenos días. Que tengas un bonito día, vos también.
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0: ¡Atención! Tipo de cambio para hoy, según el Banco Central, la compra en 451 y la venta en 454. Y como está tan bajo, los céntimos importan. 451,66 la compra.
4: ¡Sígueme!
0: Y la venta 454,64 para hoy, jueves 25 de junio.

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0: audio por WhatsApp. 8909-5959.
1: Ese audio tiene que decir buenos días y presentar la canción que vas a pedir. Pero como animador de Fiesta de Espuma, hemos dicho siempre. Pero con mucho ánimo.

0: ¡Buenos días, aldeanos! Saludo muy grande para todos los que ya se encuentran en carretera. Es jueves de Punchis Punchis, a disfrutar de la buena vibra, del buen sol. Vamos con esto que se llama Adagio for Strings, de Tiesto. Saludo muy especial a todos y buenas vibras y bendiciones. ¡Chao!
1: ¡Claro que sí, Marco, de una vez!
2: Mándanos un audio por WhatsApp, 8909.

0: lucha se la van a volar hasta la medianoche.
1: ¡Arriba,
0: aquí
1: país!
0: ¡Aquí sigue Sunshop de Ida!
1: ¡Arriba, país! ¡Qué buena nota! Señoras y señores, hoy tenemos a DJ Manitas. ¡Buenos días!

0: Chimanitas.
1: Estamos escuchando a Ina, que Ina siempre suena bien para decir buenos días.
2: Sí. Buenos días, aldeanos. Que tengan un excelente día el día de hoy. Vamos poniendo Golf and Stuff de Deadmau5.
0: Arriba todo el mundo, señoras y señores. Démosle gracias a la vida por tenernos a todos sanos y salvos y bien, que es lo más importante.
1: Ay, no, ¿qué es ese positivismo tóxico? ¡Qué pereza!
0: Bueno, qué pereza haber nacido.
1: A mí no me agarren esa vara hoy, no jodas.
0: No.
1: Vino el Padre Mix hoy. ¡Qué buena esta, Yair!
0: Buena canción para compartir con todos ustedes en este nuevo día. ¡Arriba, país! ¡Arriba, arriba! ¿Cómo está Costa Rica? ¡Buenos días!

0: buenos días, Aldeano.
1: Hola, buenos días.
2: ¿Qué tal?
3: Usted me regaló un permisito.
1: Estamos serios, maes.
2: Esa canción sí era tal cual.
1: Señoras y señores.
4: Los people. Y ahora vamos con Dance de Justice.
2: ¿Cómo? ¿Pero cómo? Eso es culpa de Yair, ¿verdad?

Señoras y señores, DJ Manitas is in the house. Ah, tenemos DJ en cabina el día de hoy, acá en la aldea de Nuevo 5 de 9. Tenemos al famoso DJ Bañarelo.

0: Espera, Yair, que tengo que llegar a 19.5 decibeles.
1: Ah, claro, claro, Manuel.
0: Ya, Yair, 19.6.
1: Sí. ¡Ey, qué bueno! Saludos. Bueno, hoy tenemos a DJ Pañarelo en cabina, que está poniendo música en vivo. Hoy es nuestro jueves de Punchis Punchis. Cuando son las 6 de la mañana con 18 minutos, buenos días. Lo había notado. ¿Notaron la mezcla de DJ

señores. Bueno, arriba siendo palmas. Quiero escuchar reacciones al 890-95959.

0: locura, señores. ¿Quién anda por ahí? ¿Quién anda por ahí en el 890-95959? Ey, ey, si hay DJ en cabina, vayan a abrir la foto en el canal.
1: No, no, vayan para que vean, que esto no es ningún engaño.
0: Y se bañó.
2: DJ Bañarelo.
0: Y se bañó, no es como aquellos DJs de allá,
1: no, no,
0: sin
1: no.
0: bañar.
1: No, no, no.

0: Free Money does.
1: Oye, en estos jueves de Puchis Puchis. ¡Uf! ¡Qué rico suena esto! Dos más. Tres más.

0: Boñerilo.
1: Buenos días, aldea. Espero que se encuentren súper bien. Un maravilloso día para todos y todas. Esto es Benny Benassi, Satisfaction.
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3: Buenos días, estoy solicitando un saludo de cumpleaños a mi amigo Christopher. Que...
4: Guárdeselo, eso va a ser a las 6:45 hoy.
2: Christopher, para Christopher, ahí lo vamos a anotar ya.
5: Christopher. DJ Manitas, los dedos del día.
2: Ahí está, DJ Manitas. DJ Manitas. Qué buena versión esa. Qué buena versión esa.
6: Buenos días. Sientan cómo su cuerpo vibra al ritmo de
2: DJ Manitas. Señores, qué buena. Oiga la mezcla.

0: colombianos, buenos días. Vamos a ponerle más ritmo a esto. Y a esos que todavía están durmiendo, vamos a levantarnos con este ritmo de...
1: Buenos días, buenos días.
2: Hoy, nuestro jueves de Puchis Puchis.
1: Hasta la luz apagada tenemos en cabina.

0: Buenas, buenas, buenas, aliados.
1: Qué bueno, mae, qué bueno.
2: Buenos días, buenos días, buenos días.
1: ¿Qué les ha parecido nuestro DJ hasta el momento, aldeanos?

0: Ahora sí, señores. Vuélvase en locos.
1: ¿Cómo?
0: Vuélvase en locos.
2: Instinto Viajero.
3: Buenos días, aldeanos, aquí en compañía de Yair y Héctor en la cabina. Hoy para ponerle un poquito de más energía este viernes de esta hermosa semana.

0: días tan lindo, mae, con estas piezas.
1: Qué bueno, ¿qué les parece nuestro DJ Manitas? Pueden seguirlo en Instagram como DJ Bagnarello.
2: WL. Mándanos un audio por WhatsApp. 8909-5959.
1: Bueno, solo como Bagnarello con WL. Sí, como pedir un como pedir una repostería. Deme un Bagnarello, por favor.
3: Hola, soy Héctor. Quería preguntar si me podían mandar una cornetita de la suerte porque hoy salgo de clase.
1: ¡Qué dichosas alevaciones ya!

0: Myers. Big, big, big.
1: Oiga. Oiga la respuesta, Yair.
2: Ah, necio. Deja al hombre trabajar.

0: Qué bonito estar bañándose ahorita escuchando esta música, ¿no? O estar haciendo ejercicios ya, ir caminando.
1: Qué rico, man.
0: Qué rico.
1: ¿Y ahí me puedo ir a caminar?
0: Sí, sí, date.
1: Ya me voy.
0: Vamos, vamos, vamos.
1: ¿Por qué no hace todo el programa hasta las 9 con DJ y se queda solito?
0: ¿Verdad?
1: Yo siento que usted tiene la energía hoy, yo lo veo.

0: qué buena.
1: DJ, diga buenos días.
0: Véame bailando, véame.
2: Buenos días, buenos días. ¿Qué tal? ¿Cómo están?
3: DJ Manitas.
2: Vas a empezar, ¿no?
0: La próxima semana, si venís, complacemos. Hoy que Dios me los acompañe.
2: Ah, bueno.
0: Solo para que lo conozcan.
2: Un gusto estar por acá. Y primera vez acá con ustedes.
0: ¿Cómo te sentís? ¿Cómo se sentís?
2: ¿Cómo se sentís?
0: Súbale.
1: Hoy no hay YouTube. No hay pan, solo pan añejo.
0: Siempre bajo.
2: Solo lo que haya en la llave maya. A la mano de Dios está.
1: Bien. Es que estaban preguntando que dónde nos ven en YouTube, pero hoy no hay transmisión de YouTube.
0: No tenemos.
1: Y eso es una vez a la semana, más o menos.
4: Ma, Héctor, Yair, me dieron ganas de casarme solo para contratar a este compa y que haga de mi fiesta el evento así.
1: Sí, sabes que no sería necesario casarse. Él siempre buscando mujer, va.
0: Siempre.
1: Va. Sí, me dieron ganas de hacer una fiesta con mis amigos Héctor y Yair. No. O sea, en su imaginario también se casó y no nos invitó.
0: Bueno, mae.
1: Boris, te amo.

0: esta, qué buena esta, digo.
1: ¡Gallo!
2: Hola, yo soy María Paula desde Tilarán. ¿Me puedes mandar una cornetita de la suerte? Es que hoy tengo un examen de ciencias. ¡Chao!
0: Con mucho gusto, María Paula. Saludos.
3: ¿Cómo estás en las tierras hermosas de
0: Tilarán, Guanacaste? Un abrazo para vos.
3: Y hablamos un poquito en medio, vamos a mandar otra. Por si alguna se pierde ahí por la 27. Voy a mandar otra, Yair.
0: ¿Para quién?
3: Porque como viaja por el aire, tal vez le una pegue en alguna aspa del parque eólico y se devuelva.
0: Sí. Entonces pues mejor. Todo bien.
3: ¡Qué lindo es Tilarán!
0: DJ Manitas.
3: ¿Tilarán sí te gusta?
0: Me encanta. Es hermoso.
3: Es que es más Moravia Coronado, hay más montaña, más frío.
0: ¿Vos es que tengo familia en Tilarán?
3: Sí. ¿Vos tenés familia por todo Guanacaste?
0: Por todo Guanacaste. Vive mi tía Cele.
3: Cele. Qué risa va ese nombre.
0: A él le encanta cuando todo mundo dice, vamos con la Cele. Jair.
3: Jair.
4: Muy buenos días, aldeanos, espero que estén bastante bien. Hoy jueves de preparar la mente, el cuerpo y todas las energías para este fin de semana. Espero que tengan una muy bonita mañana, que la pasen súper bien. Brandon Barantes en cabina junto a Héctor y Yair Cruz. ¡Chao!
0: ¡Qué bonito!
5: ¡Coach! ¡No, Yair! ¡Héctor! Una cornetica de la suerte para Fío, que tiene examen de mate.
0: ¡Fío, que te vaya bien!
2: Por favor, me manden una cornetita de la suerte. Estoy tomando el examen de mi escuela y también...
3: ¡Esta es la hora de la corneta!
2: Héctor, me mandan una cornetita de la suerte. Es que hoy tengo examen de estudios sociales.
0: ¡Ey! Muy bien. Saludos a todos, buenos días.
3: ¡Dele, DJ! ¡Ya lo dejamos en paz!
0: Wagnerelo al aire con ustedes, DJ Manitas. Oye, nuestro jueves de punches. Vamos, Mañarelo. Sorpréndame. Suéltela.
3: Arriba.
0: Señoras y señores.

0: Qué bonito levantarse y escuchar esta música, ¿no? O sea, como decir, uy, necesito como energía hoy. Y esto como que uno lo activa, ¿no? Buenos días.
1: Ignacio, Gloriana, buenos días.
0: Ahí va, ahí viene.
1: Alan, que te vaya bien en la entrevista del brete.

ochentas. Ay, qué bien el DJ Manito, ¿no? Nunca lo había oído mezclar. No, la verdad. Pero él lo puso al aire, ¿verdad? Un acto de fe, un acto de fe. Esa gente que le llama a la fe irresponsabilidad.

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0: amigos, buenos días.
1: Tenemos a Bagnarello, guión bajo oficial, acá en vivo desde la cabina de 959, hoy en nuestro jueves de Punchis Punchis. Así que síganlo de una vez a través de Instagram, Bagnarello, guión bajo oficial. Ahí lo pueden seguir para que lo conozcan y obviamente para que lo tengan. A mí me encanta este tipo de música. Y la verdad que gracias por haber venido el día de hoy.
2: No, con todo gusto, weón. Gracias a vos por la invitación, a Héctor también. Nada, también invitarlos, ¿verdad? Para los que no
0: pero
2: saben.
0: Pero a mí no, a mí tranquilo, a mí no. A mí déjame hasta el final, yo no sabía.
2: Usted no sabía, no. Fuera de base. Así es ya ir de embarcador, weón. Pero, mae, ya vos tenés rato conocerlo, mae.
0: Sí, bien, mae.
2: No, y también para los que no saben, mae, sí. Somos de la emisora hermana, ¿verdad? Estamos en 103 todos los de lunes a jueves a las 9 de la noche con World Radio Show. Entonces, para los que les cuadra la vibra electrónica, pues también para que a las 9 de la noche se pasen para allá.
0: No, ¿cómo que se pasen para allá? De aquí no, de aquí no se va nadie.
2: De aquí no se va nadie.
0: Oímelo. Oímelo.
2: Ajá.
0: Oílo.
1: Y dice, Bagnarello, guión bajo oficial.

0: DJ Manitas. Saludo para todos los que están haciendo ejercicio. Provecho para los que están desayunando. Un abrazo para todos los que van en carretera, que vayan con mucho cuidado, que vayan con mucho cuidado el día de hoy.
1: Yo saludo, Yair, a los que ya están haciendo ejercicio, pero todavía no tienen músculo. Okay. A los que ya tienen músculo y van así todos marcados, ya, eso,
0: ya no.
1: No, eso ya no.
0: ¿Es para los que tienen?
1: Eso ya no, porque es, esos...
0: Sí, sí, ya no, eso no.
1: Eso ya no se acuerdan del sufrimiento de no tener músculo.
2: Ya eso es abuso.
1: Sí, sí.
3: Invitado resignado para todos los jueves, DJ Manitas.
0: Invitado resignado para todos los jueves, ah, DJ Manitas. ¿Qué les ha parecido el DJ Manitas? Y ahorita Manita nos presenta una canción suya, suya de él.
1: Manden sus audios diciendo buenos días.
4: Mándanos un audio por WhatsApp. 8909

0: que te vaya bien.
1: Un saludo para el DJ. Qué clase, lástima que no puso alarma. Es you. Es you.
0: Háganse ello, Yair.

0: sacando, bueno, porque a los que tienen músculos no, ma, porque eso es como... ¡Qué buena, Yair!
1: ¡Qué buena esta! ¡Qué bien, manita, manita, muy bien!
0: Eso es como saludar a la gente que corre, ¿verdad? Es como, saludamos a los que van a correr a esta hora. Ma, uno no puede saludar a alguien que corre a 4 minutos del kilómetro. Por pura envidia, no puede.
1: Voy a pellizcarle un pezón, Héctor.
0: Cierro los ojos.
1: Cierro los ojos.
0: ¡Yair!
1: Cierro los ojos y oiga.
0: ¡Quite!
1: Pero cierro los ojos.
0: ¡Yair!

0: Maya, no lo pellizque ahí porque lo excita todo.
1: No se pase, Luis. Un aplauso con las manitas para DJ Manitas, dicen aquí.
2: Gente, por favor, manden las manitas de WhatsApp para saludar al DJ Manitas. Qué buena, Mike. Como si nos escuchara todos los jueves.

0: 6:48 minutos, buenos días.
1: Bonjour.
0: 6:48. Ya venimos con los chamacos para hacerles pregunta el día de hoy, jueves, acá en la aldea de 959.
2: Buenos días, saludos ahí en cabina. Bagnadero es buenísimo. Yo escucho el programa de él en 103 en las noches y sí, es muy, muy bueno.
3: Ya ahora viene casualmente. Manda una cuña entera. Mándame una cuña entera.
4: Muy bueno este man. Pura vida.
3: Salude a su primo.
4: Ah, sí. Primo, para ver, ¿cuál de todos es?

0: tres.
1: A una preguntita, ¿me pueden dar una cornetita de las suertes? Me llamo Luis Felipe, estoy en mi último examen de estudios sociales para ir a vacaciones.
2: Claro, con mucho gusto, ahí te va. Una cortetita de la suerte para que los maestros y las maestras no den las notas hasta después de vacaciones, para que todo el mundo se vaya en paz y no lo castigue. ¿Dónde se fuiste anoche? ¿Dónde te fuiste anoche a celebrar el gane de Brasil?
3: No, nos iban diciendo los marcadores en clase. Ayer teníamos método clínico.
2: Claro.
3: Cognitivo-conductual ayer.

Chamacos, bueno, nos pueden contar en el 8909-5959 qué van a hacer en vacaciones. Cuéntenos ya, porque hoy y mañana salen, así que cuéntenos qué van a hacer en vacaciones.

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1: Hola, Jair. ¿Me puedes mandar una cornetita de la suerte? Es que tengo examen de la...
2: Hola, soy Fabián Rojas Bonilla. Y en vacaciones lo que voy a hacer es ir a la playa.

0: Hola, Jay, Cruz y Héctor Vega, soy Alexa. Y estas vacaciones, la primera semana voy a estar en Perú y en la segunda semana voy a estar en la playa. ¡Chao!
1: ¡Wow! ¡Qué dichosa!
2: Igual que nuestras vacaciones, ¿verdad?
1: ¡Qué dichosa, Alexa! ¿Nos trae algo de Perú? Una llama. Un cuí.
3: Hola, Jay y Héctor. Yo lo que voy a hacer en vacaciones...

0: compañero mío de la escuela se va a ir mañana de la escuela.
1: Hola, creo que la ya soy Joel. Y este es el último día de clase porque mañana hay fiesta y voy para la playa y también para la casa de mi abuelita. Chao.
2: Chao, que te vaya muy bien. Y a partir de la próxima semana, la chiva rompera.
3: Qué bueno, una chiva rumbera.
2: Sí.
3: Vamos a traer algo para acompañar, la verdad.
2: Sí, sí, tenemos que traer a... Tenemos que
4: Hola,
2: traer a
4: ¿me manitas. Hola, mandar una cornetita a las actas que tengo examen de...
5: Hola, Yair y Héctor, mi nombre es Julia. Y lo que voy a hacer en vacaciones es ir a la playa y un acuario.
6: Yair, una... Yair y Héctor, una cornetita de la suerte para mí que voy para examen de cívica.
2: ¡Chao!
4: Y muchas cosas. Como el parque de diversiones, las aguas termales, a las piscinas, ué, y muchas cosas ué, más.
2: ¡Qué chido!
7: Hola, Yair, Héctor, me llamo Daniel y lo que voy a hacer yo en vacaciones es ir a Guanacaste.
2: Ah, bueno, qué dicha. Váyanse a Guanacaste todos. Oh, qué buena esa.
8: Hola, yo soy profe y salgo hasta el 3.
3: Profe, para usted.
2: Profe, los profes que se quedan solos en las escuelas. Abrazo para ellos.
3: Se pegó la corneta,

0: Bagnarello. Síganos como Bagnarello, Bagnarello guión bajo oficial.
1: Eso es para usted, profe.
2: Hola. En vacaciones, un día después de que salga, voy a irme de crucero a Alaska. Chao.
0: Ay, Alaska. Alaska.
1: Igualitas a nuestras vacaciones.
3: Hola, soy Vieto.
4: Yo soy Fabiana.
5: Yo soy Elena.
6: Nosotras vamos a
7: Ocotlán. Y me pueden mandar una cornetita de la suerte, es que tengo examen de mate.
8: A mí también una cornetita de suerte porque tengo examen de español. Bye.
0: Adiós. Las hermanas Morat.
9: Hola, soy Abril, voy a ir a las aguas termales, voy a ir a la piscina, a la playa, al parque de diversiones y al volcán.
10: Hola, hoy tengo examen de inglés.
0: Que te vaya súper.
11: Voy a hacer Lexi, mi mamá quiere ir a Guadalajara, pero yo no, solo te pides.
12: Hola, soy
13: Max y
12: me van a
13: poner a
12: las 7 porque yo tengo examen de matemáticas.
13: Vamos a Guanajuato a la playa.
0: ¡Qué chiva! Bueno, y ahora sí.
14: Hola, Jair Dexter Vega.
0: Hola.
14: Yo voy a ir en las vacaciones de octubre a mi cumpleaños a Estados Unidos y también quiero ir en estas vacaciones.
0: ¡Ah, qué lindo!
14: En un día de camping.
0: Qué hermoso. Yo
15: soy Mateo y vamos a ir a la playa.
0: Último.
16: Hola, Torilla, y me llamo Emily.
0: Un abrazo,
16: y yo me mudo a otra casa y voy a invitar a mis amigas que viven ahí.
0: Ay, qué bueno.
17: Hola,
0: Jair,
17: soy Héctor Vega. Quiero que me manden una cornetita de la suerte. Chao.
18: Hola, yo soy Luis.
0: Un abrazo, Luis.
19: Hola, Jair y Héctor. Soy Adrián.
0: Un abrazo, Adrián. Bueno, y ahora sí, Diego tiene que presentarnos una canción que ha hecho y que quiere compartirla con todos los aldeanos de 959. Háblanos un poquito así rápidamente, Diego. Bueno, él se llama Diego. Él es Bagnarello, el DJ. Y aquí en la cabina de 959 le decimos el DJ Manitas.
20: Ahora sí, otro
0: seudónimo.
20: Otro seudónimo más. No, bueno, el próximo lunes, si Dios lo permite, sale este tema que hice junto con un amigo que se llama Luis Tix. Se llama Freedom. Es un tema bastante fuera de lo común de lo que he venido haciendo normalmente, porque siempre me salen varas ahí como más tecnosas, más oscuronas. Y esta vara salió un poquito más, ¿cómo lo digo? Más brillosita, más popular, trae un vocal muy chiva. Que justamente habla de libertad, habla de empoderamiento, de que seamos felices y toda esta vara, y transmite una vibra muy chiva, man.
0: Bueno, pues, entonces, espero que lo disfruten. Se llama entonces
20: Freedom.
0: Freedom. Ahí lo escuchamos en Aldea de 959, producción nacional, DJ Manitas. Bagnarello. Sí.

0: ¡Qué chido está esta pieza, mae!
1: ¡Qué bueno! De verdad, muy, pero muy bueno, muy bueno, muy bueno.
0: Y muchas gracias por acompañarnos hoy.
2: Mae, con todo gusto. Cuando tengan a bien, aquí voy a estar.
1: Muchas gracias.
2: Muchísima vida a vos, Negro, que me invitaste, Héctor, que lo matizaron bastante, y toda la gente que nos estaba escuchando.
0: Mae, muchas gracias.
2: Saludos a mi esposita Leonela y a don Enzo, que estaban sintonizando allá en la casa.
1: ¡Qué bueno!
2: Ya van para el kinder y para la oficina, así que un beso y un abrazo.
0: Mae, gracias, de verdad. Esta es tu casa. Y sos bienvenido siempre.
2: Pura vida, muchas gracias.
0: Vamos al cambio, regresamos 7:20.
1: Buenos días.
0: ¿Por qué no se quedaste mal?

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6: Hola, ¿qué tal? Gracias por escuchar Panorama. La frase de hoy es del escritor nigeriano Michael Bassey Johnson y dice: si realmente quieres ser respetado por las personas que amas, debes demostrarles que puedes sobrevivir sin ellas.
7: La música tiene una forma curiosa de recordarnos aquello que a veces olvidamos. En Sky and Sand, el productor alemán Paul Kalkbrenner nos invita a pensar en el paso del tiempo. In the night time, when the world
6: is at its rest, you will find me. Los días se convierten en semanas, las semanas en meses y casi sin darnos cuenta los años comienzan a acumularse. En medio de la rutina solemos posponer llamadas, encuentros, proyectos o sueños, convencidos que habrá una mejor oportunidad más adelante. Sin embargo, la vida ocurre ahora, en los pequeños momentos que muchas veces pasan desapercibidos. Tal vez la mejor decisión que podamos tomar hoy sea dedicar tiempo a aquello que realmente importa, porque el reloj nunca deja de avanzar y cada día cuenta.
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7: ¿Sabía usted que el pelaje de su mascota es un indicativo de su bienestar? 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
6: Doctor, ¿qué podemos notar sobre la salud de nuestra mascota poniéndole atención a su pelaje?
9: 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El pelaje de nuestras mascotas puede indicarnos cómo se encuentra su salud. Puede decirnos varias cosas. Por ejemplo, si presenta un pelaje opaco o quebradizo que se cae de forma abundante, puede significar que hay deficiencias nutricionales, que hay algunas afecciones dermatológicas o inmunológicas. Por eso es importante consultar al médico veterinario si observamos estos signos y así descartar algo más grave, alguna patología. Una vez descartado esto, podemos analizar qué tipo de alimentación tiene y que si le estamos dando lo adecuado a nuestra mascota.
7: Doctor, ¿qué complemento nutricional podemos dar a nuestras mascotas para que tengan una piel y pelaje saludables?
9: Bueno, se puede realizar un cambio de dieta y buscar un mejor alimento. Pero adicionalmente a eso, podemos incorporar a la dieta un suplemento alimenticio que proporcione a la mascota nutrientes que necesita. 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
5: La transformación laboral ya comenzó. La inteligencia artificial, la automatización y los cambios tecnológicos no pertenecen al futuro lejano. Ya forman parte de nuestra realidad cotidiana.
1: Por eso cada vez más personas se preguntan, ¿estamos preparados para lo que viene?
5: La respuesta depende de nuestra capacidad para adaptarnos, aprender y evolucionar. El mercado laboral necesitará profesionales con conocimientos tecnológicos, pero también con sensibilidad humana, pensamiento crítico y capacidad de innovación.
1: Para los especialistas de la USAN Marcos, las oportunidades existirán para quienes entiendan el cambio y decidan prepararse. 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
5: El mundo laboral está cambiando y tal vez la pregunta más importante no sea qué profesiones desaparecerán, sino cuáles habilidades necesitamos desarrollar desde hoy para construir nuestro lugar en el futuro.
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5: Ronnie, hay algo que me está llamando poderosamente la atención en este mundial.
6: Los jugadores.
5: Bueno, aparte de eso, mientras millones de personas observan los goles, las atajadas y las celebraciones de la Copa Mundial de Fútbol, hay una imagen que suele repetirse al finalizar los partidos y que llama la atención por una razón muy distinta. Grupos de aficionados japoneses permanecen en las graderías para recoger la basura antes de abandonar el estadio.
1: Aunque para muchos pueda parecer un gesto extraordinario, en Japón forma parte de entender la convivencia. Desde edades tempranas, los estudiantes participan en la limpieza de sus aulas, pasillos y espacios comunes. La intención no es ahorrar personal de limpieza, sino enseñar responsabilidad, respeto para los bienes compartidos y consideración hacia las demás personas.
5: Lo interesante es que esta conducta trasciende los estadios, refleja una idea sencilla. Los espacios públicos pertenecen a todos y por eso todos tenemos una parte de responsabilidad en su cuidado. No se trata únicamente de recoger un vaso o una bolsa, se trata de reconocer que nuestras acciones tienen impacto en quienes vienen después.
1: La conducta de estos aficionados también demuestra algo que la psicología social ha estudiado durante años. El ejemplo es contagioso. Cuando una persona actúa con civismo, aumenta la probabilidad de que otras hagan lo mismo. Las buenas prácticas pueden propagarse con la misma rapidez que las malas costumbres.
5: Quizás la lección más valiosa no tenga que ver con Japón ni con el fútbol. Tal vez la pregunta sea qué ocurriría si cada uno de nosotros aplicara esa misma lógica en una playa, un parque, una parada de autobús o una cancha de barrio.
1: Al final, construir comunidades más limpias, ordenadas y respetuosas no depende únicamente de grandes decisiones, sino también de pequeños gestos cotidianos que, sumados, terminan marcando la diferencia.
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12: La ciencia jurídica no se negocia. Cerramos filas en defensa del Estado de Derecho. La Comisión de Crimen Organizado y Narcotráfico del Colegio de Abogados y Abogadas de Costa Rica considera un deber institucional manifestar públicamente nuestro respaldo absoluto al dictamen técnico jurídico emitido por la Comisión de Derecho Penal respecto de los proyectos de ley impulsados por el Poder Ejecutivo en materia penal y procesal penal. Cuando quienes han dedicado su vida al estudio, la enseñanza, la investigación y la aplicación del derecho penal levantan la voz para advertir riesgos, inconsistencias y eventuales afectaciones al sistema de justicia, el país tiene la obligación de escuchar. No se trata de una discusión política ni ideológica. Se trata de la defensa de la calidad del ordenamiento jurídico costarricense y de la preservación de los principios que sostienen nuestro Estado social y democrático de derecho. Por ello, desde esta comisión queremos expresar con toda claridad que prohijamos, respaldamos y hacemos nuestro el criterio emitido por los abogados y abogadas más experimentados y conocedores de la ciencia penal en Costa Rica. Su análisis representa un ejercicio serio, responsable y comprometido con la legalidad, la constitucionalidad y la protección de las garantías fundamentales que distinguen a una democracia madura. A los distinguidos integrantes de la Comisión de Derecho Penal, les decimos que no están solos. Cerramos filas con ustedes. Cuenten con nuestro apoyo irrestricto en la defensa de la técnica jurídica, de la racionalidad legislativa y de los principios que durante décadas han permitido construir un sistema de justicia respetuoso de los derechos humanos y eficaz en la persecución del delito. La lucha contra el narcotráfico, el crimen organizado y la violencia no puede convertirse en excusa para debilitar las bases jurídicas de la República. La historia demuestra que las reformas apresuradas, construidas sin el debido rigor técnico, terminan generando más problemas de los que pretenden resolver. La seguridad ciudadana exige firmeza, pero también inteligencia jurídica. Exige decisión política, pero igualmente respeto por la Constitución, los tratados internacionales y los principios fundamentales del debido proceso. Por ello, hacemos un respetuoso pero enérgico llamado a la Junta Directiva del Colegio de Abogados y Abogadas de Costa Rica para que, sin consideraciones de naturaleza político-partidista y atendiendo exclusivamente al interés superior del país y de la institucionalidad democrática, apruebe formalmente este valioso dictamen y disponga su más amplia divulgación en todos los medios de comunicación disponibles. Costa Rica merece conocer la opinión especializada de quienes poseen la autoridad académica y profesional para evaluar la viabilidad jurídica de las iniciativas sometidas al debate nacional. El país debe comprender que la calidad de una ley no se mide por la intensidad de los discursos que la acompañan, sino por su compatibilidad con el orden constitucional, por su coherencia interna y por su capacidad real para resolver los problemas que pretende enfrentar. Cuando los expertos advierten que una propuesta legislativa contiene defectos estructurales o riesgos para el sistema de justicia, Ignorar esas observaciones sería un acto de irresponsabilidad institucional. La Comisión de Crimen Organizado y Narcotráfico reafirma así su compromiso con la defensa de la legalidad, de la seguridad jurídica y de la excelencia técnica que debe inspirar toda reforma penal. Hoy más que nunca, Costa Rica necesita leyes bien concebidas, instituciones fuertes y decisiones fundamentadas en el conocimiento especializado. La justicia penal no puede ser objeto de experimentos legislativos. La seguridad nacional tampoco. Por esa razón, respaldamos plenamente el criterio técnico emitido por la Comisión de Derecho Penal y exhortamos a todos los actores públicos a valorar con seriedad sus conclusiones. Cuando la ciencia jurídica habla con la autoridad de la experiencia y del conocimiento, lo prudente no es desacreditarla, lo prudente es escucharla.
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12: Este fue un comentario de Gustavo Mata Vega, exministro de Seguridad Pública.
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15: Recuerde que la puede responder ingresando al sitio web panoramadigital.co.cr y en la página de Facebook Panorama Cámara Nacional de Radiodifusión.
5: Muchísimas gracias por su atención en esta mañana. Le deseamos que pase un excelente día.
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7 de la mañana, 25 minutos. Muy buenos días, gracias por continuar escuchando La Aldea de 959 Conexión. A las 7:25 es momento de pasar a escuchar los datos cruzados. 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
1: Qué bien canta Jay Cruz, dije yo. Qué entonados que estamos sonando hoy. 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
1: Ahora sí. Es que se nos metió ahí el pasado sonando. Jueves 25 de junio a las 7 de la mañana con 27 minutos, 28, y ahora sí, ya cambió. Grupo Mutual presenta los datos cruzados de Jair Cruz.
0: Capibara Cruz. Así se baila. ¿Qué tal?
1: Ay, velos. Ya se tienen que haber aprendido eso. Bueno, a las 7:28 de este jueves 25 de junio, don Jair Cruz.
0: Bueno, señoras y señores, hoy es el día número 176 del año y quedan 189 días para que termine el año 2026. Y bueno, contarles que hoy es el Día Mundial de el Antitaurino. O sea, para toda esa gente que no le gusta ir a los toros, hoy es el Día Mundial Antitaurino. ¿Te gusta ir a los toros, Héctor?
1: Vieras que no es algo que me encante, wey.
0: Entonces vos, ese es tu día, porque ese es el día antitaurino.
1: Sí.
0: A mí sí me gusta ir a los toros.
1: Yo es que le tengo mucho cariño a la vaquilla, ¿verdad?
0: Tenemos música toros ahí, música de...
1: Sí, cómo no.
0: Claro que sí. Música de toros. Metemos la transformación. Toros de Teletica. Porque los toros a la tica se viven, ¿verdad? Vamos a ver.
1: Es que hay tantas opciones de, o sea, cualquier cosa que suene a
0: mañana.
1: Sí. Cualquier cosa que suene a esto es música de toros, ¿verdad?
0: ¡Qué barbaridad! Buenas tardes. Hoy, primero de enero del 2027. Un abrazo especial para toda la familia, deseando que hayan tenido una feliz Navidad. Y arrancamos acá, señoras y señores, desde el redondel de Toros del Zapote, gracias a la Comisión de Fiestas de San José y a todos ustedes hoy con un sol radiante sobre la ciudad de San José. Y obviamente muchas familias que ahí tienen sus aplaudidores compartiendo, comiéndose su arrocito chino, su pizzita, su algodón de azúcar, disfrutando y preparados para disfrutar de una tarde llena de actividad taurina el día de hoy. Compartiendo con todos ustedes y acá un elenco comediante impresionante que tenemos para compartir con todos ustedes en toda esta temporada 2027-2028.
1: No sabe quién nos está escuchando.
0: ¿Quién?
1: Nano.
0: ¿Cómo?
1: Mándele el abrazo a Nano. Nano ama los toros.
0: Ey, Nanito, un abrazo. Qué manera. Bueno, usted puede mandar sus saludos a través de nuestro mensaje SMS para que aparezca en pantalla. Mándelo al 5959. Ahí manda su saludo. Y también los queremos invitar para que se vayan preparando, porque vamos a presentarles, señores y señores, un elenco, una calidad
1: de primer mundo.
0: Así es.
1: El mejor de todo el universo.
0: Así es. Señores y señores, Nel López, ¿qué tal? Bienvenido, Nel.
2: Me dice,
0: y ahí van.
2: ¡Carlos! ¡Carlos! ¡Ahí anda Michael Lake, Carlos!
0: Mire. ¡Qué barbaridad! ¡Susanita! ¿Dónde está Susanita? Yo así lo mae. ¿Hoy es el día antitaurino? ¡Antitaurino!
1: ¿Y qué más?
0: Bueno, aparte de ser el día antitaurino, el día de hoy, 25 de junio, debo contarles, mis queridos aldeanos y mis queridas aldeanas. Bueno, hoy en nuestro día taurino, quiero contarles que, hoy es el día de la gente de mar. Saludos para toda la gente de mar.
1: ¿Vos sos gente de mar?
0: Mae, No, porque yo no vivo en el mar. No vivo
1: yo soy gente de mar, a mí me fascina comerme todo lo que sale del mar.
0: Ahora sí. De mis aficiones favoritas, yo prefiero el mar que la playa, eso sí. O sea, yo todo para dentro del mar me fascina.
1: Sí. La arena no.
0: Nada, nada.
1: Qué rico, ¿verdad? Cuando uno se va mar adentro
0: sí.
1: Y se puede tirar ahí al agua.
0: Resulta ser que Isa está viendo una novela que se llama Natalia del Mar. Es una novela venezolana. Que habla es muy parecida a Marimar. Vieras que lo coma. Muy parecida a Marimar. Hablaba feillo y ahora que tiene plata y ahora habla todo elegante. No, es una cosa impresionante, mae. Es una cosa impresionante.
1: No vaya a ser que se inspiraron.
0: Así es. Mae, queremos enviar un saludo muy especial para toda la comunidad venezolana que vive acá en nuestro país. Que como todos saben y como hemos visto en las noticias desde la tarde de ayer, de un doble terremoto que se presentó justamente en Venezuela, afectando a muchos estados venezolanos y también a mucha zona en Caracas, que ha tenido mucha afectación y que no ha podido tener comunicación con todos sus familiares. Esperamos que pronto puedan comunicarse con ellos, puedan encontrarlos y también que puedan pasar este momento tan difícil que están viviendo nuestros hermanos y nuestros amigos venezolanos. Así que les mandamos un abrazo enorme. Y hay mucha gente que me ha escrito, que me ha preguntado, mira, ¿cómo está la familia de Isa? Muchas gracias a todos ellos por preguntar. La familia de Isa está bien, gracias a Dios.
1: Desde la mañana había mensajes en el WhatsApp preguntando precisamente lo mismo y les decía yo que a esta hora lo íbamos a compartir. Efectivamente, me contaba Isa, ¿verdad?, que su familia está bien, con daños materiales, justo como dice Yair, pero lo que me impactaba, Yair, es que dicen que tienen muchos amigos y conocidos desaparecidos, eso sí. Uh-huh. ¿Verdad? Uh-huh. Y estas cosas son terriblemente impactantes, los videos que salen. Yo ayer o ahora en la madrugada, no me acuerdo cuándo fue que lo vi, tuve que parar de ver algunos videos porque de verdad que da mucho miedo, claro. Da mucho miedo y sabemos claro. Que eso nos puede pasar en cualquier parte
0: del mundo,
1: entonces pues a enviarles de verdad la ayuda que sea posible, pero sobre todo pues muchas oraciones para los que somos creyentes y mucha, mucha buena energía claro. Para que puedan recuperarse de dentro de las posibilidades del susto primero y después de los diferentes daños y afectaciones que hay.
0: Así es, que lo más importante es la vida. Lo más importante de momento es la vida. Es saber, ¿verdad?, cuántas personas están bien, aunque digamos el tema de que no tengan comunicación porque digamos no hay electricidad, porque tal vez tienen afectaciones también en el cableado eléctrico y el tema de internet. Pero que pronto puedan reunirse todas las familias. Y también, bueno, nosotros también ayer estuvimos muy pendientes de las noticias. Estuvimos viendo mucho de muchos gobiernos que ya están preparándose para llevar ayuda a Venezuela. Y esperamos que... Y también debo decirles que de una u otra manera, Héctor, gracias a Dios que no pasó en otro momento político, digamos. O sea, que ahorita hay como unas buenas relaciones, digamos, con algunos países potenciales.
1: Para recibir el apoyo.
0: Claro, por supuesto. O sea, sí. Qué dicha que ahorita tenemos esa posibilidad, ¿verdad? Que un país como, por ejemplo, Estados Unidos, que pueda mandar la Fuerza Armada, que pueda mandar ayuda, que pueda mandar lo necesario para poder salir adelante con esto.
1: Y ojalá eso, que así sea, ¿verdad? Y, sí, y que durante hoy nos enteremos de...
0: Yo le controlo, bueno, mañana mejor.
1: Vos sabes que yo a vos no te voy a poder cuestionar.
0: Por supuesto.
1: Vos... En diciembre me viste a los ojos y me dijiste, yo ya hablé con Trump y me voy a traer a Maduro.
0: Así es.
1: Entonces yo, digamos, vos a mí me decís, yo hablé con Trump y algo va a pasar en Venezuela, yo te creo.
0: Así es.
1: Entonces yo no te voy a contradecir. Pero bueno, de verdad que les mandamos un abrazo muy grande. Y a todos los que están acá, que este país es su casa, les enviamos también fuerza porque a la distancia sigue siendo el doble de angustia, ¿verdad? Esa sensación de... querer abrazar, de querer estar y de repente no poder solucionarlo tan, tan fácil. Entonces les mandamos un abrazo muy grande.
0: Muy bien.
1: Seguimos adelante.
0: Claro, un abrazo para todos los venezolanos que radican en nuestro país y a todos los venezolanos que están allá en este país del sur de América. En un día como hoy, señoras y señores, después de celebrar la gente de mar, hoy, en un día 25 de junio del año 1963, nació...
3: el cantante y compositor británico de la banda Wham, que falleció en el 2006, hace, en 2016, hace 10 años exactamente, George Michael. George Michael May nació un 25 de junio. Así que bueno, pues mandamos un abrazo especial a George, donde quiera que se encuentre. A Jorge Michael.
1: No, usted y yo sabemos dónde está.
3: Jorge Miguel.
1: Usted y yo sabemos dónde está.
3: Es buenísimo, mae. Mae, ¿sabe qué me sorprende mucho esta canción?
1: ¿Qué?
3: Mae, adolescentes están escuchando esta canción como si fuera una canción que salió hace 2 semanas, 3 meses. Yo de verdad me sorprendo. Y me sorprendo por Camila o Isabela, que yo digo, mae, ¿por qué oyen estas canciones? Mae, esta es una canción que la oyen así como

0: qué buena canción. Qué buena canción. Del famoso George Michael. ¿Cuál es tu canción favorita de George Michael?
1: Ninguna.
0: ¿Ninguna?
1: No. Esta me da un bochorno, pero terrible.
0: Man, no te, bueno, de One me gusta mucho aquella, la de Wake Me Up.
1: Sí, no. Ah, bueno, esa sí, ¿verdad? Pero de George no. Hacé de cuenta, man, que llovió fuerte, fuerte, fuerte en Guápiles y amaneció soleado. No corre viento no. Las 12 mediodía. Así me siento.
0: Sé que mereció lloviendo y a las 11 pega el sol ahí en Guápiles.
1: 12 mediodía sin que corra el viento. Así me siento cuando suena esto. Hacé de cuenta que estás en Cañas en Semana Santa cuando no corre el viento al mediodía. Así me siento yo con estas canciones. Es como un... siento pegajoso. Maestro. Maestro. Canciones bochorno. Término que llegó a mi vida gracias al señor Boris Alonso Sosa. Hay canciones que son bochorno, ma, que te dan una sensación como de... como de pega.
0: ¿En serio, ma?
1: Sí, ma.
0: ¿En serio ese nivel, Héctor?
1: Ah, sí, ese nivel.
0: Qué loco, ma.
1: Pero esta sí, esta es otra cosa.
2: Es que Héctor, qué lindo, qué lindo. Sí, canciones bochorno, es cierto. Existe. Y George Michael da bochorno, man.
1: Da bochorno, man. Da bochorno. Sí.
0: A mí no, a mí me llega. Es más, hay una canción que me gusta mucho de él que se llama Fate.
1: Ya te la busco.
0: Te puedes poner Fate.
1: Es más, te tengo otra ya ahí.
0: ¿Cuál?
1: Te enfiestaste fuerte, fuerte, fuerte, fuerte y te despertaste en Guápiles en esas condiciones.

0: siéntalo más.
1: Siéntalo. Siéntalo. O sea que está en mi lista de conciertos por ir, manager.
0: Deberías ir antes de que sea tarde. Ahorita saca un holograma.

0: Mae, ¿cómo olvidar? ¿Cómo olvidar, por ejemplo? Mae, ¿te acuerdas de Freedom? Mae, ¿por qué Freedom? Y terminamos con la canción que todos escuchamos todos los años. ¡Oh, qué buena canción! No. Tal vez Careless Whisper sea una canción muy quemada. Te la compro. Que sí, mae. Que empalaga, tal vez, un poquillo. Sí, mae. Y uno dice, que uno la oye y uno dice, mae, es como... Pero qué música la de George Michael, mae. ¡Qué bueno! En un día como hoy, nace George Michael. ¿Y qué me dice de Last Christmas?
1: Pero esa es de Wham.
0: Pero la canta George.
1: Pero es que ella ahí, recuerda que estamos en una biblioteca y yo tengo que moverme a la otra biblioteca.
0: Claro, disculpame.
1: Entonces, primero, vamos con yo. Ahora ya te tengo esta.
0: Qué buena.
1: Ahora solo me puedes pedir de Wham.

0: Ma, y estos días, ayer y hoy, que estuvo como tan decembrino, ¿verdad, ma?
1: Mira, nada más para que sepas, ¿verdad? Estamos a nada de estar volviendo a cantar esto.
0: Ya.
1: Ni siquiera 200 días.
0: ¿No?
1: Ni siquiera 200 días. Quedan 188 días.
0: Ya,
1: menos.
0: Y se
1: 150
0: fue
1: días.
0: Pero
1: en
0: ¿por qué?
1: 140 días ya estamos cantando esto.
0: ¿A cuántos días estamos hoy de finalizar el año?
1: 189.
0: Que ya eso lo tenemos, vamos quitando el impuesto.
1: Por eso.
0: Los 30 días de diciembre,
1: los 30 de diciembre me quedan.
0: O sea, 189.
1: 159.
0: Menos 159.
1: Sí. Los 30 de diciembre.
0: Le restamos los 30 de diciembre. Ah, no, ya ahí. Ya me hizo bolas.
1: Quitémosle los 30 de noviembre, porque ya en noviembre todo el mundo está cantando esto.
0: Yes, Christmas.
1: Son 129. ¿Verdad?
0: Mae, ya. Y ahora que las tiendas decoran en octubre, réstele 15.
1: 100 días, en 100 días.
0: Mae,
1: 100 días estamos
0: nada,
1: cantando esto. Nada.
0: Gloria a Dios. Ojalá la cantemos.
1: Mae, esta Navidad sí me va a asustar a mí mucho, mae.
0: ¿Por qué?
1: Mae, porque huevón.
0: ¿Pero qué? ¿Qué tiene?
1: O sea, hermanos, que muy rápido.
0: Pero ¿no sentís que este año ha sido muy diferente al año pasado?
1: Claro.
0: Yo siento que sí, por ejemplo, este año no ha habido plata en todo el año.
1: No, y es que el año pasado no había mundial y este sí.
0: Por ejemplo. No, y el año pasado, ¿cuántos años tenías?
1: No, y tenía 48.
0: ¿Y este año vas a tener 49?
1: Sí, sí, es muy diferente. Es muy diferente.
0: El año pasado no hubo fenómeno del niño tan
1: aquí
0: largo.
1: Tenemos, señoras y señores, a George Michael, Jorge Miguel, que cumpleaños en un día como hoy. May, en un día como hoy, en el año 2009. Como a eso de la una de la tarde, más o menos, recibimos una noticia que a todos nos cambió la vida. Y fue la inesperada e impactante muerte del cantante bailarín estadounidense George Michael, que falleció. Michael Jackson. Fue por el Michael.
0: No importa, Michael, son datos cruzados.
1: Michael Jackson, mae. Falleció en el año 2009. 17 años.
0: ¡Ay, mae, qué susto, Jair!
1: 17 años de la muerte de Michael Jackson. Y la película todavía está en el cine.
0: Y sigue vivo él, entonces.
1: Sigue vivo entre nosotros. En nuestros corazones. Lo hemos mantenido vivo.
0: El History es, vos sabes que yo creo que es mi...
1: ¿Tu canción?
0: Mi favorito, donde vienen ahí todos. Es que ese lo tenía mi hermano. Entonces yo el disco lo recuerdo...
1: Físico.
0: Muy, muy, o sea, muy físico. Como que tiene ese apego del recuerdo de algo que uno...
1: Claro.
0: Fue que algo que era tangible.
1: ¿Dónde estabas cuando murió Michael Jackson?
0: Mae, vieras que trabajaba con una... Con una gente de comunicación digital. ¿Te acuerdas cuando las páginas de noticias eran el futuro?
1: Sí.
0: Ahí estaba yo, mae. Yo me acuerdo de esa noticia, mae, en CNN.
1: Yo estaba en... Estaba por el lado de Sarapiquí. Venía de una gira de coles de BM Latino. Nos montamos el carro y nos enteramos de la noticia de la muerte de Michael Jackson. 25 de junio, no se me olvida, ni a Mario Palacios y este servidor veníamos ahí. Mario Palacios lloró. Por eso, así que Mario siempre fue muy bailarín. Y siempre fue muy.
0: Pero no lloró.
1: Fan. Sí, claro, sí lloró.
0: No lloró.
1: Llegamos apenas a la misa de Michael Jackson que hizo Mauricio Alvarado. Eso cuando el sacerdote dice: con la muerte de Felicindo Castro, por el alma de doña Carmen Coralia Jiménez Pérez, de doña Rosa Elena Martínez López, Michael Jackson, y también por la vida de Carlos Luis Hernández Barón. Qué honor, mae.
0: ¿Cómo no se ríe uno, mae?
1: Pero es cierto, pero eso pasó.
0: En la siempre, ¿cómo no se reiría uno, me entendés? O sea...
1: Sí.
2: Mae, eso es real lo que dice Héctor, pero a mí me pasa con Karim León, sí, huevón.
1: ¿Cómo con Karim?
0: Lo del bochorno, ¿será?
1: Sí, lo del bochorno.
3: Ma, yo me acuerdo, ese día, un compa del cole me mandó un SMS que se había muerto Michael.
1: Es cierto, ma. 2009.

0: Bueno. ¿Fuiste a ver la película de Michael Jackson?
1: No, ni voy.
0: ¿Por qué?
1: No, esas películas yo, con la de Queen, yo aprendí a que esas chinadas uno no las tiene que ver.
0: Ah, Héctor, ¿cómo vas a decir eso?
1: ¿Te gustó?
0: Sí.
1: ¿Qué dicha? Bueno, uno no se tiene que hacer eso.
0: ¿Por qué vos sos un bicho tan raro, mae? ¿Te causa bochorno la música de George Michael?
1: Sí, ma, yo no debería hacer lo que yo debería, vivir encerrado en una montaña y ahí.
0: Héctor.
1: Yo siento que a mí la vida me fuerza a hacer lo que soy. Pero yo no soy esto, ya ahí. Con la canción, mae, con la canción. Yo no soy esto, ya ahí.
0: Yo siento que... ¿Sabes qué siento yo, mae? Sinceramente.
1: Dime.
0: Siento que en tu cuerpo está atrapado otra persona que no es, sí, la que, ma, yo veo.
1: Sí, sí. Yo no debería hacer esto. Yo debería estar, no sé, encerrado en una montaña, ya te digo. Debería ya no estar.
2: Héctor, el ermitaño Vega.
1: Estamos hablando de Michael Jackson. Solo Jair puede hablar del ermitaño Vega.
3: También recuerdo cuando se murió Michael Jackson, yo estaba demasiado niña. Y yo no era fan de él, pero ahora sí soy fan de él. Y como que un primo, no sabía quién era, pero de pronto el man se murió. Y ahora era súper fan, pero también estaba súper chiquito.
2: El día que murió Michael Jackson, estaba en la casa de unos compas estudiando en el cole para los últimos exámenes. Y no seguimos estudiando.
0: Qué fuerte, ¿no?
4: Mae, yo sí me acuerdo dónde estaba. De hecho, yo andaba por ahí.
1: Qué malo, mae.
0: Mae. Señor, ese que el audio de oro es ese. El audio,
4: mae,
0: de oro.
4: Yo sí me acuerdo dónde estaba. De hecho, yo andaba por ahí.
1: Mae. Qué malo, mae.
0: Qué bueno, mae.
5: Ay, pongan todo el día de hoy.
1: No nos deja, el jefe no nos deja.
6: Me acuerdo de ese día. Oiga, y MTV le dio una cobertura.
0: ¿Ese es Pirulo, Pirulo?
6: Buenísimo.
1: Ese es Pirulo, ¿eh?
0: Qué bueno, Pirulo.
7: Más, este más Héctor debería ser como ese meme que...
1: No, no estamos hablando de Héctor. No es Hablemos de Héctor. Estamos hablando de dónde estaba usted cuando murió Michael Jackson.
0: En el llegó aquí.
2: Héctor, dígale a Anita que haga especial de Michael Jackson hoy.
1: El jefe no nos deja.
0: Are you walking?
1: Any are you walking?
0: Muy fácil, le pone copy paste a los últimos 10 Back to Basics del 25 de junio.
1: Ay, man, yo me acuerdo cuando me... Yo un día abrí el micrófono y dije, hoy una vez más recordamos a Linkin Park, no vamos a hacer el especial del año pasado, mae. Había que hacer especial para cuando salió un disco, especial para cuando se murió el mae, especial para cuando se murió el otro, mae. ¿Solo gente muerta?
0: Correcto, hay que darle... Hay que darle recordamiento a personas que ya no están entre nosotros.
1: ¿Por eso lo hace Ana?
8: Madre, yo venía llegando del colegio y yo a mi mamá llorando. Y yo, ¿qué pasó? Me dijo, se murió Michael Jackson. Ay,
1: pero, ay. ¿Cómo la gente llora, ma? Es que yo siento que es como los videos estos, madre, de cuando le dicen a alguien que se murió Chayanne, a la señora. ¡Ay, no, no! ¿Cómo que se murió? Señora, usted no lo conocía.
0: Qué grande Chayanne.
1: ¿Vos has llorado por un artista que se muera?
0: ¿Por algún artista que se murió?
1: ¿Sí?
0: No, no, no.
1: Es que es raro, amigo.
0: Que me haya golpeado mucho, no, no.
2: Pero Héctor, ¿cómo es eso de que el jefe no nos deja? Si yo pensaba que el jefe era usted.
1: Ese es un
0: sí,
1: cuento...
0: Sí, pero es que ya Héctor no está de jefe.
1: Ese es un cuento que ha vendido Yair toda la vida, ma. Eso es mentira.
9: Ma, yo estaba breteando y todos mis jefes jóvenes del ayer se reunieron para hablar de eso, no se trabajó más en todo el día.
0: Ahora sí,
9: va, aprovechemos, pongamos Ben de Michael Jackson.
0: El hijo se llama Pablo Calderón.
10: Cuando murió Michael Jackson, yo estaba en mi casa y tenía a mi hija de un mes alzada.
11: Me estaba llevando un curso de auriculoterapia en el Crown Corovisí y en ese momento pararon todo. Dieron la noticia y ya nadie lo podía creer y ya la cosa como que no siguió. Ese día se terminó temprano.
1: ¡Mae! ¡Qué fuerte, verdad! Ah,
0: es que paró el tránsito Michael Jackson.
1: Hubo tres muertes fuertes, ¿verdad? Celia Cruz, Michael Jackson y el Papa. Juan Pablo II.
0: Cierto.
1: En esa década, ¿verdad?
12: Me he golpeado.
2: Yo lloré cuando se murió Gustavo Cerati y mi mamá sufría cuando se murió Antonio Aguilar.
1: Ana, la coleccionista de huesos.
13: Hola, hola, buenos días. Sí, el día que falleció Michael Jackson, estaba en el trabajo, sí lo recuerdo muy bien, bien, bien, bastante bien. Los que crecimos viendo su material, escuchando su música como adolescentes, realmente sí, sí, fue bastante, bastante impactante. Que cree uno que dos artistas van a ser inmortales, de lo cual nos damos cuenta que definitivamente no. Pero sí, fue un golpe bastante fuerte a quienes, pues sí, seguimos siempre su carrera.
0: Mae, ¿usted dónde estaba, para llenar el?
14: Mae, yo estaba en la U. Estaba en la U, me acuerdo. Estaba soleado el día, estaba más chido.
0: ¿Y cómo se enteró?
14: Mae, entró una mae al aula. Se murió Michael Jackson. Y mucha gente, nada que ver. Sí, se murió Michael Jackson. Y todo el mundo empezó, todo el mundo salió del aula. Todo el mundo se fue a los televisores,
0: loco,
14: mae.
0: Pero qué loco era eso. O sea que es que ese mae paralizó el mundo ese día, mae, Héctor. Lo paralizó.
1: Sí, sí, sí. Fue impactante, mae.
15: Que yo estaba en clases de fundamentos del diseño. Y llegó una compañera llorando. Y yo, mae, Lexi, ¿qué le pasa? Es que murió el Dios. Es que murió, no sé qué. Yo, ¿quién se murió? Obviamente yo no me había dado cuenta porque yo iba trasladada en bus y toda la noticia pasó en ese momento. Me dice, murió Michael Jackson. Y yo, madre, Karine, Wicks.
0: Ah, no, pero es que había que llorar. Ah.
14: No, pero madre, analiza Navarra. ¿Cuál artista se muere hoy y causa ese impacto?
1: Bad Bunny.
0: Sí.
14: Bad Bunny.
0: Bad Money.
14: ¿Vos crees?
1: Taylor Swift.
14: Que paralice todo el mundo en diversas generaciones.
0: Sí, claro.
14: Taylor Swift.
1: Es que ahí es donde se te nota la edad.
0: Madonna.
1: Ahí, ¿Madonna?
14: No, Madonna no creo que lo...
0: Claro.
14: No creo que lo...
0: Ay, ay, ay. Sí.
1: Porque lo que pasa es que hay un nicho generacional que se niega por no, es normal, esa edad nos va pasando a todos, está estadísticamente comprobado. Pero Taylor Swift tiene récords muy muy por encima de Michael ya.
14: Fíjate.
1: Incluso en conciertos, en llenadas de estadio, en ventas.
14: Ya me sentí más
1: viejo, weón.
0: Sí, papito.
1: Pero señor. Sí pasa.
0: Está muy señor.
1: Entonces sí, efectivamente, sí hay un montón de artistas. Lo que pasa es que el ruido digital de la conectividad ahorita es tanto que no sería el mismo consumo, ¿verdad? Ayer estaba hablando de esto, ¿ya vieron Toy Story 5?
0: No lo hemos visto.
1: Mae, Toy Story 5...
0: ¿Ya la viste?
1: Sí.
0: ¿Cuándo la viste?
1: Ayer.
0: ¿Con quién andabas?
1: ¿A vos qué te importa? Vos me enseñaste. No me veas así. No me veas. Vos aquí en este programa me has respondido que a mí qué me importa cuando te pregunto, ¿eh?
0: ¿Está bien? No me importa.
1: Vos a mí, ahora se hace el resentido.
0: No, está bien, discúlpame.
1: Está grabado cuando vos a mí me has dicho.
0: Discúlpame.
1: A mí qué me importa, ¿eh?
0: Discúlpame.
1: Jair,
0: discúlpame por
1: no te me hagas el resentido.
0: Discúlpame cuando tu vida a mí me importa y la gente de tu entorno.
1: Si mi vida te importa, me preguntás fuera del aire.
0: Esto me lo estás contando al aire que viste la película de Toy Story.
1: Ajá. Ay, ahora se hace el resentido.
0: Anoche vos, mae, me mandaste un mensaje.
1: Oiga, Jair, ¿cómo le da Story? Oiga, Jair, ¿cómo le da vuelta a la tortilla?
0: Vea.
1: Desde el...
0: No, vamos a decir las balas como son. Anoche teníamos una cena, ¿cierto?
1: Ajá. ¿Y quién la canceló?
0: Y yo la cancelé, no por mí. La cancelé porque Isa, que estaba también invitada a la cena, estaba enferma, ¿verdad?
1: Sí.
0: Obviamente. Y entonces, ¿qué dije yo? Mae, cancelado para acompañar.
1: Mae, vas a tener que revisar qué está pasando.
0: ¿Por qué?
1: Porque cuando yo notifique la cancelación, dijeron, ya yo sabía que iba a pasar.
0: Tiene que ser.
1: Hay que revisar qué está pasando con esa reputación.
0: Entonces, yo te digo, mae, es una situación...
1: ¿De qué estás hablando
0: es
1: ahora,
0: mae? Y vos dijiste, no, está bien. Porque vos dijiste, ok, claro, dijiste, no, ok, ahora me voy para el cine.
1: Claro,
0: me hubieras puesto, mae, ok, entonces voy a aprovechar para irme al cine ya que tengo la noche libre.
1: No, porque cuando vos cancelaste, yo estaba ya en clases.
0: Por eso, mi pregunta es, ¿por qué razón me contestas a usted que le importa? ¿Por qué razón no me dices con quién andas al cine? Decime con quién.
1: Entonces, a mí lo que me parece con Toy Story, mae, es que es un TikTok largo. Mae, es impresionante ver cómo está pasando el tema de concentración. Y sí hay un tema muy fuerte de la conectividad, donde hay un montón de cosas que pasan y ponen a todo el mundo pegado en el teléfono. Mae, creo que estamos en esa era que nosotros vimos tan futurista, de que la gente se desconectaba de la realidad, ¿verdad? Como metiéndose...
14: en la Matrix.
1: En la Matrix, ¿verdad? Mae, estamos ahí, mae, estamos ahí. Entonces, claro, ahí voy a terminar la idea en la que estábamos antes del berrinche de Yair. La conectividad provoca esto. Entonces, si antes todo el mundo se reunía alrededor de una pantalla o del radio para escuchar la noticia y saber qué estaba pasando, ya no pasa. Ahora ves a todo el mundo en lo suyo porque en sus manos tiene ese acceso y lo hace más en privado. Entonces, ese impacto, entre comillas, es distinto. Pero es igual de masivo, man. Sí sería. Se muere, se duerme Madonna y es un desmadre, man.
16: Qué heavy, man.
1: El día que se muera Chayanne va a ser un desmadre.
2: No, Héctor, te pasaste. Ni Yair.
17: Buenos días, chiquillos. Yo me acuerdo que estaba como tal vez en cuarto, quinto de la escuela y entramos del recreo y encontramos a la maestra atacada llorando y nosotros como, ¿qué pasó? Y ella, no se dieron cuenta. Y nosotros, ¿qué pasó, profe? Se murió Michael Jackson, no puede ser. Y la señora atacada, ¿verdad? Llorando. Señora. Y dice, no, algo me lo decía, por eso hoy había amanecido tan triste el día nublado. Y nosotros como, ok.
1: Chayanne es inmortal, no va a morir nunca, dicen aquí. Si se muere Shakira sería lo mismo, Beyoncé o Britney. ¿Qué piensan ustedes de esa?
16: Por ahí anda.
2: Mae, ni Bad Bunny ni Taylor Swift.
1: Bueno.
18: Ninguno. No creo que exista ningún artista que cause lo que causó Michael Jackson.
1: Vamos a ir a cambio ya, son las 8 de la mañana, porque si no se nos va todo el programa debatiendo generacionalmente quién es más grande que otro y ya pa' qué.
16: Pero todos estamos seguros que no va a volver a pasar.
1: No, no pasará. Nadie, es más, cerrémosla ahí. Hoy yo no, a mí no me alcanza hoy. Nadie es más grande que Michael, nadie impactó el mundo, nadie impactó.
16: Pero bueno, nada más, terminemos con esto. ¿Con quién andabas en el cine anoche?
1: Cuéntame. ¡Ya venimos!
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4: 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Eso es todo lo que yo necesito. Para no que... Chao, chao.
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9: Buenos días. Gracias por estar con nosotros acá en el DD 959. Estamos iniciando nueva hora de programación.
10: Por 959.
9: Conexión. Bueno, repórtense con nosotros al 8909-5959. ¿Qué dice la gente? Buenos días.
11: No, vamos a tema ya.
9: No, pero escuchemos primero.
11: Pero.
9: A ver dónde están, qué están haciendo, etcétera, etcétera. Buenos días. Hola.
11: Pero vamos a tema.
9: Pero antes de ir al tema, escuchémoslos.
12: Buenos días, Héctor. ¿Con quién andaba? Tranquilo, dígalo.
13: Ya, con ritmo ven y baila la aldea.
14: Buenos días, Héctor. Lo que pasa es que usted ya es como figura pública. Entonces todo el mundo quiere saber. Por eso Yair también quiere saber con quién fue al cine.
9: Yo lo saqué del anonimato.
15: Pero Héctor, diga con quién andaba ayer.
11: Ay, no, qué pereza.
15: Para estar quitando, mejor caer.
11: Ya, pero ¿de qué está? Ya, no, en serio.
9: Qué grande.
11: Bueno, ¿dónde, por dónde van? ¿Cuándo les falta por llegar?
9: Buenos días.
11: Presentemos tema, Yair.
9: Espérate, hombre, espérate. Bueno. Tené paz.
11: 8909-5959. ¿Por dónde van? Cuéntenos.
16: Buenos días, chiquillos. Pura vida, ¿cómo están? Un abrazo. Yair, me parece importante para continuar con el programa con quien andaba Héctor.
11: ¡Ay, ya! ¡Qué necios!
9: Cuente.
11: ¡Necios, ya!
17: Buen día, aldeanos. Aquí siempre conectados, saliendo de Cartago, una mañana lindísima. Al brete, siempre. Buen día a todos.
9: Gracias.
17: Bendiciones.
11: Gracias, madre. Qué dicha que te va súper bien. Cuéntenos, ¿por dónde van? ¿Cómo amanecen el día? Su vida es la que importa, no la vida ajena.
18: Buenos días, Camino a la Fela. Bien. Estaba fuerte la presa ahí de Grecia a la Juela. Eso es para el trabajo.
11: Qué dicha, madre, qué dicha.
19: Héctor, no somos amiguitos, madre.
11: Ay, qué pereza.
20: Dígame, mi amor, ¿quién anda en el cine?

0: Ay, ya lo hicieron reír. Ay, ya lo hicieron
1: ma,
0: reír.
1: Yo estoy aquí por la bruca.
2: Bien, mae.
1: No sé, no sé si Héctor cuenta o...
2: Ay, Dios mío. Esto,
3: buenos días, aldeanos. Saliendo coronado para la sabana, para el brete, mae.
2: Bien, mae, que te vaya muy bien.
4: Buenos días, chiquillos.
2: Hola.
4: Yo aquí en el parqueo del gimnasio, esperando...
2: ¿Cómo en el parqueo del gimnasio?
5: ¿Esperando qué?
2: ¿Cómo en el parqueo del gimnasio a las 8? Dígame que fue que ya salió, porque usted y yo corríamos hoy, ¿no?
5: ¿Esperando qué?
4: Bajarme para ir a hacer yoga, pero mientras tanto, en lugar de estar haciendo rutina, los estoy escuchando a ustedes, porque me surge la duda grandísima que con quién
2: ¡ay, qué pereza, ya!
6: Buenos días, buenos días. Aquí vamos camino para la Alajuela también,
2: qué
6: pero
2: dicha,
6: por la carretera vieja de Tacares para Grecia. Saludos a todos, pura vida.
2: Un abrazo. Que tengas bonito día, mae.
7: Buenos días, buenos días.
5: Buenos
7: Vengo
5: días.
7: De Pérez de Ledón. Voy por Jardín de Páramo, o sea, en el Cerro de la Muerte, y me dirijo hacia Recope Ochomogo.
2: ¡Ey!
5: Sí, muy bien.
8: Buenos días, acá llegando a Evolution en Grecia. Tarde, pero llegando.
2: Buena, buena esa, mae.
9: Ay, yo también voy aquí por carretera vieja para la Alajuela.
2: Ok.
5: Carretera vieja para la Alajuela, viene de Grecia.
10: Eso, ¿cómo están? Buenos días.
2: Buenos días.
10: Estoy aquí para el sector de la Uruca, vea. Tengo demasiado trabajo, pero no me puedo bajar del carro sin no saber con quién andaba.
2: ¡Ay, bájese del carro en paz, vaya!
11: Muchachos, es que ya casi ocupo de ingresar a la oficina. Bueno, ahí pongo el programa, pero...
2: Que te vaya bien,
11: güey. Minutos quiero saber si... ¿con quién andaba Héctor?
2: Ya, dejen en paz.
12: Buenos días, chiquillos, ¿todo bien? Desde Heredia, pura vida, en el gimnasio. Esperando que Héctor cuente con quién andaba.
2: Ah, Jesús.
12: Contá, huevón.
5: Bueno, nada más decime sí o no.
13: Buenos días, estoy en la General Cañas. Pegadísimo, estoy por ya por la zona de Barrial y espero que después de eso ya se vaya más rápido.
2: Bien, madre, bien, bien.
14: Hola, aldeanos. Héctor, me parece una falta de respeto hacia Yair que utilice esa frase que
2: venga,
14: le
2: venga, ya, hasta luego.
5: Vea, yo a Héctor lo saqué.
2: Yair, ya.
5: De un programa en la tarde.
2: Yair, ya.
5: Lo saqué del anonimato. ¿De dónde más lo saqué?
1: Buenos días,
15: buenos días, buenos días.
2: No se equivoque, papito.
15: Entonces, ¿qué hago? ¿Me bajo el carro?
2: Bájese, que
16: buenos
2: le vaya
16: días,
2: bien.
16: También por carretera vieja, la Alajuela, Héctor Fuente.
3: ¿Qué dicen, chiquillos? Aquí desde, desde Santa Ana. Nada, Héctor, pero ¿con quién anda?
17: Buenos días, aquí al frente de las hermosas ruinas de Cartago.
2: Qué dicha, madre, que te vaya muy bien. Vamos al tema de una vez. 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
18: En la aldea de 9599. El día de hoy.
2: Señoras y señores.
18: Señores
2: y
18: señores.
2: Señores y señores.
18: ¿Qué es mejor?
2: ¿Qué es mejor?
18: ¿Terminar como amigos o terminar como enemigos esperando atacar?
5: Qué buen tema.
18: Qué buen tema. ¿Qué mejor?
2: ¿Qué mejor?
18: ¿Como amiguitos?
2: Ok,
18: terminemos, pero como amigos. O terminar como enemigos y que en cualquier momento usted se mande a la porra con esa persona. Pero en un constante mandarse la porra por años, por tiempo, solamente por tener el gusto de discutir con esa persona. ¿Qué prefieren? 8909-5959.
19: Yo siento que ese tema va directo al corazón de Yair por lo que acaba de suceder con él.
8: Amigos, para que maldita sea, a un amigo lo perdono,
5: pero a ti te amo.
14: Hola, chiquillos, ni una ni otra. Se termina cada quien por su lado, sin tirar, y tampoco una amistad. Es una mentira, madre, no se puede.
5: No, no. No, no, hay gente con la que uno necesita... Uno, hay gente con la que uno puede... Pues uno necesita pelear. Ay, es que es rico. Pues que sea un enemigo de uno para de vez en cuando mandarlo a la porra. Es que es rico, esto.
4: ¿Qué pasa, carajillos? ¿Cómo están, carajillos? Vean, sinceramente, si no hay nada de por medio que los una... o intereses de por medio, beneficio para ambos, que se vayan para la porra.
2: Y hay que tener cuidado con eso que los una, porque hay gente que se queda por el perro.
18: Hablando de Ozuna, ¿por qué no ponemos música de Ozuna?
2: Hay gente que se queda por el perro, hay gente que se queda por un... Ay, es que me ayuda a cuidar al perro, pero el perro yo me lo voy a dejar, pero nos seguimos viendo por el perro. Custodia compartida del perro. Eso ya, eso es con ganas de pelearse con alguien siempre, Yair.
18: Pero cuando el perro tiene dos brazos y dos patitas, o sea, es un niño. No.
2: Yair, no sé, contanos vos. Bueno, te estoy diciendo. En ese nicho vos tenés más experiencia.
18: Bueno, pues lo mismo. No. Yo te digo, es bonito mandarse para la porra.
2: O si yo tenemos un amigo que nosotros dos tenemos. Uh-huh. Que ahora resulta que se va de viaje, ¿verdad? Y entonces custodia compartida del perro. Suelte ahí de una vez ya.
18: Un amigo con nosotros. Ah, no me digas.
2: Ah,
18: custodia compartida de ese perro.
2: Ah, entonces, ah, qué conveniente, ¿no?
18: No me digas.
2: Ahora sí quieres que venga, ¿verdad? No, tía, no, hacer programa con vos.
18: No. Madre, lo quiero aquí. Eso no me lo sabe porque no me contaste ese chisme, vos.
2: Te estoy contando. Y se lo advertí.
18: Pero cuando ya habíamos nosotros matado ese cuerpo lo habíamos tirado allá en el Surquí.
2: Yo se lo advertí. Le dije, vos seguís en ese cuento y le cuento a Yair. Seguís en esa historia y le cuento a Yair. Volvió a hacerlo. ¿Qué estoy haciendo yo?
18: O sea, entonces la custodia del viaje... No.
2: Que voy a ver un concierto. Que ah, custodia compartida del perro. Voy yo camino a soltarlo allá en el aeropuerto. Yo voy aquí manejando. Decime una cosa. ¿Con quién se queda?
18: ¿Cómo se llama el perro?
2: Perro se llama...
18: ¿Cómo se llama? Beto.
2: Pero.
18: Decime el nombre del perro.
2: Benito.
18: ¿Benito?
2: ¿Se me censura?
18: ¿Benito?
2: No. Se me censura porque si decimos cómo se llama, estaríamos quemando a la persona.
18: Ok.
2: Pero se llama Beto. Uh-huh. Entonces... Y me vuelve a ver y me dice... Yo a vos, solo le dije, yo a vos te lo dije, ¿verdad?
18: No.
2: Y aquí estoy cumpliendo mi palabra, porque yo cumplo mi palabra. Y lo peor no fue eso, le dije, le cuento a Adrián y a Yair juntos.
18: Mae, es que ¿sabes qué es lo que a mí me da cólera? Y le voy a decir que la cólera, mae, las habladas que uno le pega a un amigo y para que un amigo le diga, sí, mae, tenés razón, así lo voy a hacer. Una hora y hora y media, usted terapeando al mae, terapeándolo.
2: ¿Yo he sido ese?
18: Claro. Para que el mae haga al final, para que el mae le salga uno con esas mamadas de que, ni dejar el perro ahí porque... No, mae, hazme el favor, mae. Yo le hubiera cuidado al perro, mae.
2: Yo también. Yo le dije, mae, y yo se lo pregunté en plan... ¿Quieres que venga yo a ponerle comidita, que me lo lleve, que lo saque? Pues yo lo hago. No, tranquilo. Lo volví a ver yo. ¿Con quién se queda el perro? ¡Te callo! Yo, ¡ah!
18: No. ¿A cuándo llega?
2: Ya llegó.
18: ¿Entra hoy a trabajar?
2: No. ¡Ah, sí! Llamémoslo. Un momentico.
18: Llamémoslo. Llámalo.
20: Falta cincha, man. Custodia compartida de un perro, mae, decías Boli.
2: Uy, qué rico dijo usted, mae, decías Boli.
21: Buenos días. Más, más ustedes, ¿por qué están hablando de Romero?
2: ¡Ay, cállese!
18: No. Aquí el chisme es un... O sea, verdad. Por eso es una vaina. Por eso es que yo ando por el camino correcto. Por eso es que yo ando por la sombra. Mae, un hombre tranquilo. Nadie tiene que sacarme
22: un trabajo. Tanta vara si hay montones de lugares y hoteles y casas de cuidito.
2: Solo pregunté al mujer, ¿cómo estuvo el contigo?
18: Sí.
23: Tu llamada se reenvió al buzón de voz.
2: ¿Nos estará oyendo?
18: No creo.
22: Para que le cuiden el perro, mae. Eso es que el mae quiere volver con la chavala.
24: Como amigos, sí.
25: Como amantes, no.
18: Yo he visto amigos míos así, mae.
26: Viendo por el...
27: No, Héctor, no. Me refiero, digamos, a un negocio, algo que realmente cause un interés, que diga, mae, sí, tenemos que seguir viéndonos porque hay que sacar esta hora adelante, no sé, algo así me refiero. No por un perro.
18: Mae.
2: Qué bueno, Jesse. Yo, un día deberíamos hablar
18: es que
2: de...
18: La pregunta fue...
27: ¿Aló?
2: Hola, buenos días, Roberto.
27: ¿Aló?
18: Buenos días, ¿cómo estás?
0: buenos días, caballero.
18: Mi amigo Roberto Alfaro, gran locutor de 959, compañero. Trabajamos juntos en muchos proyectos. Contame cómo te fue en tu viaje.
2: ¿Cómo estuvo Perfecto. Rush?
0: Dos veces lo fui a ver.
2: Gallo.
0: Qué bueno que estuvo.
2: Gallo, yo solo voy a decir una cosa, Gallo.
18: O sea, dos veces lo fuiste a ver. Tan baratas estaban las entradas, man.
2: Espérate, solo voy a decir una cosa, Gallo. Yo te lo advertí.
0: Vos me lo advertiste.
18: Ok, contame. ¿Cómo estuvo los conciertos de Rush?
0: Espectaculares.
2: ¿Por qué lo viste dos veces?
0: Porque me encanta. Es una banda que yo amo demasiado.
2: Pero entonces nadie los fue a ver.
0: No, sí, pero lo que pasa es que había campo para la segunda fecha.
2: ¿Por qué nadie lo fue a ver?
18: Mae, estuviste en México y no fuiste a ningún partido del Mundial.
0: Mae, sí, la entrada más barata costaba 1.200.000. Yo no voy a alcahuetear a esos.
18: Okay. Mi teoría estaba tan barata la entrada para ver a Rush, entonces es real.
2: ¿Vos compraste las dos entradas?
0: No, es que en el segundo concierto
2: lo hicieron
0: todavía
2: dos por uno.
0: Quedaban un par de entradas libres y la compré.
2: Por eso, vos compraste tus dos entradas.
0: Sí.
2: Te valía 10 rojos esa entrada, Yair.
18: Sí. Sí, sí, conociendo a Roberto, mae, que es un mae agarrado, mae. Ahora, te puedo hacer una pregunta, mae.
0: Como Lora en Ventolero.
18: ¿Cuánto tiempo te fuiste de viaje, mae?
0: Una semana. Bueno, ¿por qué estamos hablando de mi viaje?
18: No, es que, mae, quisiera preguntarte porque yo sé que vos tenés mascota, ¿cierto?
0: No.
18: Entonces, mi pregunta...
0: No.
18: No, mi pregunta es la siguiente. Es una pregunta... Estamos hablando de un tema acá en la radio y dije yo, mira, voy a preguntarle a mi amigo Roberto. Roberto, ¿quién te cuidó? O sea, ¿con quién dejaste tu mascota mientras estabas de viaje?
0: Con mi tía.
18: Okay.
2: ¿Cuál tía, Roberto?
0: Mi tía Ana. Dios la bendiga, mi tía Ana.
2: ¿Todos los días fue la tía Ana?
0: Todos los días.
18: Ok. Está bien. Esa era la información que queríamos saber nada más.
0: Ah, bueno, qué dicho.
2: ¿Seguro que fue la tía Ana?
0: Sí, fue mi tía Ana.
18: Ok.
2: No. ¿Qué? Adrián me contó otra cosa a mí.
0: Viejos metiches.
2: Pero no es que a tu tía Ana no le gustan ni los perros ni los extranjeros.
0: Ma Héctor.
2: ¿Dónde te cuidó ella el perro? ¿El perro llegaron a cuidarlo a la casa o vos lo llevaste?
0: No, venía a la casa.
2: ¿Vos podrías responderle a Jesse y Joy la pregunta, ¿con quién se queda el perro?
0: Con la tía.
18: Mae, por momentos así son donde dice, mae, y tanta terapia que yo gasté en mi vida. Porque yo,
0: No, empiece.
18: Porque yo dije,
0: no voy a caer yo en este jueguito.
18: ¿Cuántas veces yo, mae, hora y media ahí yo en el estudio, mae, pero
0: no voy a caer yo en este jueguito.
18: Mae, yo lo llevo. ¿Para dónde va, mae? Voy para San Ramón. Yo lo llevo, mae. Y hora y media ahí manejando uno, volando ruedas. Mae, pero Roberto y esto.
0: San Ramón.
18: ¿Cuántas veces, mae, en Estereocanía? No, yo lo invito hoy, mae, venga, mae, yo pago la cuenta, con tal de que usted...
0: Yo, hora y media, no voy yo con vos al volante, hora y media, me estrello.
18: Porque, mae, voy al supermercado, mae, acompáñame. Mae,
0: yo adoro mi vida.
18: Dele.
0: Al volante, hora y media, no.
18: ¿Para qué vos vengas a decirme, mae? ¿Para qué vos vengas a decirme, mae? ¿Sabes qué, mae?
2: Hay una fan tuya que está escuchando ahorita... que está escribiendo triste en el WhatsApp y que está diciendo que no quiere perder las esperanzas con vos. Y ahorita dice que no pareces sincero, que no sonás sincero.
18: Exacto.
2: Que ella solo quiere saber la verdad. Y si querés te mando foto de la conversación. Mandale. para que me creas.
18: No, Héctor, hacelo. Es que yo de verdad, o sea... Pero nada más, decime. Nada más quiero que me respondas esta pregunta, Roberto.
0: No te voy a responder nada. Es más, a vos... Yair Cruz, ¿sabes qué te voy a responder? ¿Qué te importa?
18: Mae, ¿sabes qué? No vuelvo a gastar saliva yo, mae.
2: Terapia. La terapia. Mae,
18: Esto es gastar, mae.
0: Ay, mae.
18: ¿Cómo es que dice ese dicho?
2: Te mandé una foto, Roberto.
18: Pólvora en sopilote.
0: Sí, sí, lo vi, lo vi.
2: ¿Ves que no es mentira? No maté las esperanzas.
0: Mae, tengo tantas ganas de decir groserías, de decirles groserías a ustedes dos.
2: Pero yo te lo prometí, ¿sí o no?
0: Mae, ustedes no valen un...
18: No, Héctor. Pero,
2: no valen un... Vos sabes que yo te amo a vos,
18: no,
2: ¿verdad?
18: No, Héctor, muchas gracias, Héctor, muchas gracias por...
0: Esto es amor apache, esto es amor apache.
18: Muchas gracias, Héctor, porque sinceramente...
0: Lo peor de todo es... Qué dicha que ahí no está Adrián, Dios mío. Ya,
2: no, Adrián
0: ya
2: está escuchando.
18: No,
2: Adrián. Porque ahorita lo vamos a llamar.
0: No me lo imagino. Mae,
18: ¿sabes por qué, mae? Vea, yo un día de esos tengo... hay un mae que me llama un día. Es, mae, terminé con mi esposa, me separé, nos divorciamos. Mae, ahora sí es cierto que nunca más. Ahora me siento más libre que nunca. Es ser una loca. Mae, usted no tiene idea. Yo ahora... No, yo. No,
0: Yair, pero no es cierto.
18: Pero no sos vos, es otro mae. Mae, que no sé qué, que no sé cuánto. Y un día de estos digo yo, mira qué raro que hace día no me llama este mae. Y siempre me llamaba después del programa, siempre hablábamos después del programa. Y yo, qué raro, ¿verdad? Y entonces me meto las historias en Panamá con la ex y yo, no sea huevo.
0: No, hombre, ¿qué le pasa?
18: Mae.
2: No, pero ese no sos vos,
18: no,
2: baboso.
18: Ese no sos vos, ese es otro mae. En Panamá, y veo, me dejó de seguir. Y veo bloqueado, claro. Porque sabía que lo iba a joder, mae. Sabía que lo iba a joder, mae.
0: No, pero yo...
18: ¿Qué opinas?
0: Conmigo todo tranquilo.
18: Decime si... Ve a ver si trajiste un regalito de México, vos. Por el cuello del perro.
0: Conmigo todo relax. No, hombre, mae. Hasta me quitaron la botella de tequila que traía.
2: ¿El chile te lo pudiste llevar?
0: Sí, lo logré.
18: ¿Cómo? ¿Te quitaron una botella de tequila? ¿De allá para acá?
0: De ahí.
18: No, eso te lo quitaron porque te la querían robar, mae. Pero manda huevo.
2: Sí, pero eso no lo quitas.
0: Totalmente.
18: Bueno, mae, Dios te acompañe.
2: Espérate un toque.
0: A ti también.
2: ¿Cuándo volviste, Roberto?
0: Muy bien, Dios me los bendiga.
2: ¿Roberto?
0: Bueno.
2: ¿Cuándo volviste?
0: Volví el martes.
2: Bueno, vamos a llamar a Adrián. Ahorita conectamos contigo nuevamente, de ser necesario. Bye. De ser necesario.
18: Mae, es que horas que gastamos, mae. Horas. Ya ven adelante, si quiere pegar. ¿Quiere llorar? Llore. Mae, volvé. ¿Para qué estás llorando? Me andé a volver con esta mae.
6: Es que si tiene la custodia compartida del perro, entonces también es la tía del perro. Y es obvio que lo puede dejar ahí.
2: Así se le dice ahora.
7: Porque yo dije,
9: dijo la muda, Roberto.
10: Por favor, pregúntenle a la tía Ana cuál es el trámite para cambiarse el nombre, porque hasta donde yo sé se llamaba Marcela.
2: ¡De
10: Shea!
9: Nunca agarró la salida de emergencia.
10: Lo perdono.
11: Yo digo que como amigos, mejor así, en paz, todo sano. Y a veces hay relaciones en las que se puede conservar la amistad y hay otras en las que se suelta y que le vaya bien. Fue un placer haberte conocido.
12: Ma, eso depende. Yo soy amigo de mi exnovia desde hace 20 años. Ella estuvo en mi boda. Ahora ella se casa ahora en septiembre y yo voy con mi esposa para la boda de ella. Ma. Ella vive ahorita fuera del país, ma, y más bien vamos a ir a ver si un día nos damos una vueltilla por donde ella vive. Ma. Pero la verdad es que ella ha sido una de las mejores amigas que he tenido en mi vida. Ma. Aunque tuvimos una relación, ma, somos compas de toda la vida.
2: Ma, qué fuerte. ¡Qué fuerte, mae! Vamos a seguir con el tema, ya casi venimos. ¡Buenos días!

0: este, eso depende mucho de por qué se terminó la relación. Porque si es una infidelidad, por ejemplo, o una ratada así fea, enemigos. Pero si es porque simplemente los dos tienen intereses diferentes y se fue mutuo acuerdo, no veo por qué no pueden ser amigos.
1: Y esta habla, esta, ¿verdad que ella está, cómo se dice cuando uno se está, cuando dice, ay, es que usted se está reflejando, no,
2: proyectando.
1: Proyectando. Se está proyectando, ¿verdad?
2: ¿Por qué?
1: Claro.
2: Pero porque sentís como que esta persona que está...
1: Se está proyectando.
2: Como, pero sentís como es por proyectando, ¿por qué? Como que se está separando o algo así.
1: Siento que está en ese proceso.
2: Como que te llegó una visión.
1: ¿Me llegó? Sí, exactamente, que yo digo...
2: Ya venimos, buenos días.
1: Tiene orejas de pato. No, los patos no tienen orejas.
2: Siguiente tema, tengo orejas de pato, ¿cuándo?
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0: Son las 8 de la mañana, 34 minutos. Este programa se llama La Aldea de 959 Conexión. ¿Y el tema que estamos hablando cuál es, Jair Cruz?
1: Bueno, estamos hablando el día de hoy es preferir quedar como amigos o de repente decimos prefiero quedar como enemigo para atacar de vez en cuando.
0: ¿Pero por qué atacar de vez en cuando?
1: Es que es vacilón. Es vacilón. Siento que atacar de vez en cuando es porque la persona de repente usted le escribe y usted... No sé.
0: A mí me parece aburrido eso de quedar ahí atacando.
1: No, es tuanes. Muy divertido.
0: Ahora, ¿esos ataques hay que comunicarlos o pueden ser ataques que vos sembrés ahí para el futuro?
1: Es que bonitos son los ataquecillos cuando usted tiene razón de lo que se está diciendo. Cuando pero se escribe no... un mensaje y usted dice, tome.
0: ¡Tome! Pero ya no es mejor ni como amigo ni como enemigo superar la historia.
1: Sí, no, es que eso está bien. Pero estamos hablando
0: ¿por
1: de...
0: ¿Por cuánto tiempo puede quedar usted como amigo o enemigo?
1: Es que sabe que ese problema de terminar como amigo,
0: ¿cuál es el problema?
1: Madre, que van a terminar acordándose de cosillas.
0: Claro.
1: Y sí, se acuerda.
0: Cuando hubo cenizas, fuego cae.
1: Sí, no, entonces es mejor... Es peligroso. No es mejor, es peligroso. Porque, digamos, entre risa y risa y ajá, y tome.
0: ¡Ey!
1: Pues ¿cómo? Puede pasar, eso puede pasar. ¿Cierto o no?
0: Dice Tania Mejías. No, gracias. Ni como amigo ni como enemigo.
1: ¿Vos, por ejemplo?
0: ¿Quedaste como enemigo o amiga de alguien?
1: ¿Vos quedaste como amigo de tu ex?
2: Ay, no.
1: ¿Enemigo?
2: Tampoco. Esto que acaba de decir esta muchacha, la última que escribió, se cortó y se cortó.
1: ¿Nunca más la volviste a ver ni te la topaste?
2: Par de veces me la he topado y... Pero no sé si me ha visto.
0: Se
2: si
0: ignoran,
2: me...
0: se ignoran.
2: No sé si la madre me ha visto o no. O sea, la verdad, yo sí la he visto. La vi pasar.
1: ¿Listo? ¿En Taormina?
0: ¿Cómo?
1: Lo dije o lo pensé.
2: Ser más, lo pensaste, lo dijiste, caballo.
1: Y no sé, no, ¿qué voy a decir yo?
0: ¿Dijiste o no dijiste?
1: Sí, pero es que dos breteas ahí a veces.
2: Sí, sí, sí.
1: No, entonces por eso te estoy preguntando.
2: No.
1: Entonces es más
2: no.
1: Que no salís.
0: No, estás preguntando por desgraciado.
1: No, Héctor.
0: Por cabrón.
1: Héctor, usted sabe, usted me conoce.
0: Por eso lo digo.
1: Usted me conoce.
2: Por eso lo digo. Porque te conoce, le está diciendo, cabrón.
3: Carajillo, es una pregunta. Bajo.
0: ¿Por qué crees que yo no le respondí la pregunta que me hizo ahora a las 8?
3: ¿Bajo qué motivo, razón o circunstancia debería quedar uno como enemigo o como amigo? Yo no le veo sentido quedar como amigo. Pero ¿bajo qué motivo, razón o circunstancia?
0: Cuéntenos, Jair. Dice Tania, ¡no me quemes! Dave, ma, aquí están guardados todos conectados con el registro civil. Sabemos hasta las propiedades que ustedes tienen y lo que le den a quién. Entonces, cuando ustedes quieren que sea anónimo, pongan anónimo y el mensaje de texto.
1: Bueno, y así es.
0: ¿Bajo qué circunstancia, Jair, puede quedar uno? Digamos, ¿cómo puede quedar uno como amigo? Cuénteme.
1: May.
0: Dígame.
1: Es que no hay circunstancia. Mi mamá era una que decía. No, es que yo. No, es que ya no somos pareja, ahora somos como amigos. Quedamos amigos. Y yo, ¿cómo va a quedar amigo? Yo nunca lo entendía. Será como de vez en cuando, hey, ¿cómo estás? ¿Todo bien? Bien, ¿y vos? Pura vida. ¿Tu vida? Todo bien, tranquilo. No, nunca entendí eso. Nunca lo entendí.
0: Porque la vara termina sana.
1: Porque es que hay uno que termina, uno que quiere seguir y otro que no.
0: Pero también se puede resignificar esa relación.
1: ¿Cómo? Resignificarlo.
0: ¿Sí?
1: ¿Fallan solo? Explícame.
0: No.
1: Explícame, weón. Es que hoy ya vos metes una palabra psicológica. Anoche fuiste a la U, me metes una palabra de un libro de anoche.
0: No, y la de ayer fue psicopatología.
1: Bueno, dale.
0: Jair. Uno tiene que dejar de hacer las cosas. Es que Fabián solo está bueno. Mae, uno puede resignificar las cosas, Jair. Tal vez se quería caminar hacia el norte.
1: Uh-huh.
0: No, cuando me quieras poner atención, yo te
1: estoy poniendo.
0: ¿Estás pagando recibos de luz ahí?
1: Te estoy poniendo. ¿Sabes qué te voy a decir? Ve. Cuando vos hablas. Oigan a Héctor hablando. Mira, es que cuando hay una conducta que viene de una cognición, es lo que nos da la percepción, la emoción o la motivación de cada personalidad. Y para alcanzar la resiliencia o la empatía, es importante llevar un aprendizaje para poder tener ese almacenamiento en la memoria, ¿verdad? Que viene desde el inconsciente, que logra una autoestima que baja la ansiedad, el estrés y que refuerza ese condicionamiento que nos da la inteligencia, el desarrollo y la atención que nosotros ocupamos. Y uno dice, tiene razón, ¿cuánto le debo? Héctor, ¿hablé como vos o no hablé como vos?
0: O sea, me preocupa porque si así es como vos me escuchás, nunca me has entendido nada de lo que te digo.
1: Bueno. Bueno.
2: Maipe, y vos, o sea, vos pones eso en duda. ¿Qué crees vos que haya aprendido Yair de vos, man?
0: Un montón de cosas, man.
2: No, pero de toda esta cuestión de psicología, muchas. Olvídate, man. No, creo.
0: No muchas.
1: Ay, Héctor, es así, weón.
0: Muchas.
1: A veces, yo porque le pido un consejo. Pero yo le dije, ma, Héctor, mira que tengo una situación. Ma, lo que pasa es que vos lo que necesitas es una reestructuración cognitiva.
0: Está buscando. Yair, dígame una cosa. ¿Qué es reestructuración cognitiva?
1: ¿Cómo no vamos a ver qué es la reestructuración cognitiva, ma? Es
2: la misma palabra.
1: Es el hecho de identificar, ma, los pensamientos negativos y reemplazarlos.
0: Amigo, pero nada.
1: Para que tu diario emocional venga a ser una visualización del establecimiento de metas. Poneme atención, ¿verdad? Y que tengas, obviamente, las técnicas de comunicación. Viene otra palabra de Héctor: asertiva.
0: Yo no digo asertiva. Ah,
1: pucha. Sí. Ay, Héctor, vos usas la palabra asertiva cada dos, tres oraciones.
0: ¿Por qué no mejor me decís que me calle y que no haga programa y ya? Si tanto no te incomoda mi opinión.
1: He dicho que me incomoda. He dicho que me.
0: Claro que sí.
1: Mañarelo, he dicho que me incomoda. ¿No, verdad?
2: No.
1: He dicho que lo escucho y no le entiendo.
0: ¿Vas a elegir ese lado?
2: ¿Ah?
0: ¿Vas a elegir ese lado?
2: Yo no estoy en ningún lado, Mayor. Estoy aquí al centro.
0: ¿Vas a elegir ese lado?
2: Ah, no, ya me va a poner como una lombriz en una fiesta de gallinas esto.
0: ¿Vas a elegir ese lado? No,
1: pasa a ver. Una lombriz en una fiesta de gallinas. ¿Cuántos hemos estado ahí, mae?
2: Sí.
0: Yair, qué duro. Uno puede resignificar vínculos. Uno puede hacer eso. No me veas así. Uno puede hacer eso. Usted perfectamente, con la madurez suficiente, usted puede agarrar y decir, bueno, fue honesto el intento de ambas partes. Por ejemplo, sí. En estos meses, años, lo que hay, ¿se apostó en serio?
1: Sí.
0: ¿Se logró?
2: No.
0: No, sí. No, porque por eso están separando. Entonces, ¿se logró? No, pero ¿fue honesto? Sí. Yo te tengo un cariño que uno no se puede nada más apagar un switch y decir, bueno, ya no quiero, voto esto, almacenarlo de papelera y ya.
1: Ah, pues sí, hay gente que lo hace.
0: Pero entonces,
1: hay gente que lo hace.
0: Uno sí puede resignificar las cosas.
1: Hay gente que,
0: no
1: tiene, hay gente aunque, que lo que tiene de corazón es un chayote.
0: Y aunque quiera, de repente por un periodo agarrar y decir, mae, yo sí quería estar aquí, yo sí quisiera un beso, yo sí que uno sí podría agarrar y decir, mae, démosle vuelta a esto, hagamos otras cosas. Construyamos una amistad en medio de. Sí puede pasar. Sí se puede resignificar en condición de amigo. Pero.
1: ¿Pero qué?
0: Pero, dentro de esa estabilidad emocional que hay también que guiar saludablemente los límites,
1: claro.
0: ¿Verdad? Para volver a una amistad. Pero si no se hizo daño.
2: Es que ese es el punto, mae.
0: Si
2: no hay una vara, ajá, ahí de más de peso.
0: Es por eso te digo, si la conversación es esta, si la vara fue honesta, si bla, es como, mae, nada más no se logra, nada más hay dos que tres puntos que no caminan y está bien. Fue honesto. O sea, no, nadie te está mintiendo. Nadie te cuenteó como el ma de la moto de esta semana. O sea, ahí se podría ser amigos. Pero si la vara termina mal, Yair. Si vos me fuiste infiel. Si vos no me pagaste una plata. ¿Y por qué se quita?
1: Porque es que me señalas, madre. Me señalas muy duro.
0: Entonces, si vos te infiel, se quita. Eso está feo.
2: Ya es un reflejo,
0: madre. O si tuviste. Es la gente que vos traes. Cómo te trata. Si vos fallaste en algo, si vos tenías algo que sabías que podía dañar a esa persona y lo usaste como arma.
1: Sí, tenés toda la razón.
0: No se puede perdonar, pero como enemigo es más fácil. ¿Cuándo queda uno como enemigo?
1: Ok, ¿me puedes explicar todo lo que me has dicho de una manera más sencilla?
0: ¿Alguien entendió lo que yo quería decir? Que se lo pueda explicar a Yair de manera sencilla.
4: Yo creo que ni como amigos ni como enemigos. Creo que simplemente dos adultos que en el tiempo se pueden volver a encontrar y hablar cosas del presente. Punto.
0: Mae, ahí está. Mae, me está escuchando. ¿Ves? Te digo.
1: ¿Quién te está escuchando?
0: ¿Qué vida? El problema de Yair es no querer entender. Todo está muy claro, dice aquí. Le mando un abrazo a Daniela Cotto, que está escuchando y que están escuchando todos ahí en el centro. Les mando un abrazo grande a todos, maes. Son unos cracks.
1: ¿En el centro de qué?
5: Vaya, ahí, deja de hacerte loco. Mae, ¿alguien entendió para que le explique a Jair y nos explique a nosotros?
0: Diego, mae, yo a Diego le voy a sacar amarilla doble hoy, mae.
1: ¿Pero por qué?
0: Porque Diego es un chupamedias tuyo. Diego, Jair dice, hoy es, el cielo está rojo. Sí, Jaircito, aquí en Curry lo estoy viendo rojo.
1: Hermano, ¿pero cuál es el problema, compañero? Si no te entendimos.
0: Porque sí se entendió. Lo ponemos a evaluación.
1: Por favor.
0: Llamo a la profe a ver si quedó claro. La profe está oyendo.
6: Madre, según Jair es muy sencillo. Si tiene patas de pez y alas de elefante, fijo es un perro.
0: Este es otro, este es otro. Brainer es otro, madre. Brainer es otro, que es lo que Jair diga.
1: Opa, es que esto no es buen día, hermano.
2: Orejas de pato.
0: Eso es para qué pones estos temas.
1: Pero es un tema así.
7: Mano, no, madre. Resuma un toque. Nada más, Héctor, resuma. Porque es que esa hora fue como la llamada telefónica a la madre.
0: Ya me quiero ir. Ya me quiero ir. Se lo dije de las 5 y 50 de la mañana. Yo no quería venir hoy. Ya me quiero ir. Yo, Héctor, no los aguanto.
1: Pero
0: no voy a aguantar a vos y tu clan de gente para joderme a mí.
1: ¿Cuál clan de gente para joderte a vos?
0: Vos los movés como un ejército.
1: ¿Qué estás hablando, hermano? ¿Qué estás hablando? Si lo que queremos, si vos te queremos así como sos. Así como un gru. Sos nuestro gru y nosotros una bandada de minions. Esto es lo que somos.
8: Hay que tratar de quedar bien siempre, por todo, por respeto, por madurez, porque hey, vamos a ver, usted nunca puede hablar mal de alguien con quien estuvo, porque bien que mal, usted lo eligió y le gustó y la trajo y anduvo con esa persona. Entonces, Pito, salado, o sea, no hable pestes, porque usted a final de cuentas en su momento lo eligió. Entonces, por pura educación y madurez, sí. Y segundo, si hay alguien interesado en, ¿verdad? Y uno nunca sabe dónde hubo juegos.
0: No, es que ya ahí va. Este ya lo lleva por el lado de que no puede tener uno una gallina ya, de mascota.
2: Ya va malintencionado.
0: Claro, el mae.
8: Sí, ¿te acordás de? Y de ahí que tienen una salidilla por ahí como para recordar viejos tiempos.
1: Es que ese es el problema. Ese es el problema.
0: Ay,
1: es
0: ay,
1: el problema. Usted dice, mira, qué vacilón, yo he pasado por este restaurante a comer. Ya de un rato no comer aquí. Ay, no me hace falta comer aquí. Pero usted dice, vamos allá.
2: Restaurante El Paraíso.
0: Ve que ahorita también sabe que entró.
1: Si me vas, yo me voy. ¿Es cierto?
0: Qué risa, man.
1: Héctor, el Vicky Fuentes Vega.
0: Dice, es muy fácil. ¿Por qué Jair escoge estos temas? Porque le gusta ver el mundo arder.
1: Ay, madre, jamás.
0: ¿A Jair?
1: Si hay una persona en este mundo que quiere la paz.
0: Jair anda. ¿Se acuerdan cuando andaba uno las botellitas de alcohol en gel chiquititas? Y ahí andaba una con gasolina en una bolsa y en la otra un encendedor. Donde él pueda hace. Y se
1: para. Tito López me decía mucho eso, mae. Tito López me decía, yo no entiendo cómo a vos te encanta encender, tirar la granada y salir por un lado. Y yo le decía a Tito, yo no sé. Me decía, es que es una cosa impresionante con vos. Siempre me lo decía Tito López, man.
0: Ah, es que
1: yo
0: cierto,
1: tenía una capacidad de llegar, poner una, o sea, tirar una granada y salir corriendo.
0: ¿Sí?
1: Pero ya, no lo, muy largo para quedar viendo.
0: Exacto, porque a él le encanta verlo. Él le encanta verlo. Y si todo está muy en calma, él dice,
2: falta algo.
0: Sí. No, pero todo está muy en calma, él dice, ¿dónde pongo yo una granada?
1: Eso, mae, yo tengo ese problema.
0: ¿Dónde pongo yo? Y le da vuelta.
1: Yo lo
0: ¿dónde
1: tengo,
0: pongo yo,
1: lo yo tengo
0: una granada? Y va en la vida, por lo menos en los últimos 3 años aquí conmigo, que yo lo he visto, le ha pasado que anda 4 días como una gallina culeca, con la granada en la mano, mae, viendo que mae, todo está muy tranquilo. Y de repente dice, ah, yo creo que aquí. No, aquí no, pero ya le quitó el pestillo hacia la granada y le explota en la cara, mae. Ese es Jair.
9: Ay, sí, está escuchando.
10: Hola, hola, hola.
9: Todos ahí.
10: Saludos, saludos. Bueno, les voy a decir.
9: Un saludo grande a todos,
10: mae. Yo tuve una relación de 6 años. Ay, una persona que, como dice Héctor, uno entrega el tiempo, el cariño, la atención, se enfoca en esa persona. Después de tantos años, me salió y me dijo que, digamos, entre lo planeado, entre lo conversado desde un inicio, yo no quería tener hijos y ella tampoco. Hasta que un día, ya cuando teníamos los 6 años, casi a tope, salió y me dijo que ella lo que quería era tener un bebé. Y yo no. Y entonces, para mí fue duro, fuerte, porque ella era la persona con la que yo quería estar, darle todo lo que ella necesitaba y bueno, yo recibir de ella también todo lo que necesitaba.
0: Todos somos. Mae, ¿te podemos llamar un momentito?
1: Mae, te vamos a llamar un toque, toque, un toque.
0: Marlon, porfa, Marlon, vecinos.
1: Marlon, te vamos a llamar.
0: Es que el audio no se oye también, la llamada se va a escuchar mejor la calidad
1: sí, del sonido. Claro, claro.
0: Y le quedan 4 minutos al audio.
1: Marlon, digo que sí.
0: Ya le pregunté. Solo un momentico.
1: Marlon. Marlon, vos, el de la relación de 6 años.
0: Porque, ok, genial. Es que se nos hace más fácil. A Yair y yo comprendemos el mundo a través de preguntas, ¿verdad, Yair?
1: Sí, señor.
11: Hola, hola, saludos.
1: Marlon, ¿cómo estás?
11: ¿Cómo estás?
0: Muy bien. Bájale al radio.
1: Sí. Vale un poquito. Gracias. El radio nada más. Ahora sí, Marlon, contanos. ¿Tuviste una relación de 6 años y qué?
11: ¿Cómo es?
1: ¿Tuviste una relación de 6 años?
11: Sí.
1: ¿Ella quería ser mamá, vos no?
11: No, pero desde un principio no, y después me cambió el panorama. ¿Vos? 6 años después, y yo dije, no, o sea, yo sigo con lo que yo tenía en mi mente, y le estiré la mano, le dije, bueno, si es lo que usted desea, vaya, sea feliz, y continué.
0: ¿Te dolió?
11: Sí, por supuesto, pero digamos que...
0: Porque a veces las decisiones correctas pueden doler, Yair.
11: Sí, es que eso es lo que no ve la gente. Cuando usted tiene algo planeado, estructurado, no. Y que algo cambia, entonces sí, usted tiene que respetar lo que usted tiene. Bueno. Y yo lo que hice fue, bueno, si eso es lo que usted quiere, desea, vaya, búsquelo, y lo buscó.
1: ¿Y lo encontró?
11: Sí, yo. ¿Ah?
1: ¿Y lo encontró?
11: Sí, claro.
0: ¿Qué era lo que ella quería? ¿Qué era lo que ella quería?
1: Ser mamá.
11: Sí, exactamente. Entonces, si eso era lo que ella quería, pues, y eso es lo que la llenaba, pues que lo buscara. Yo
1: sí, le va a llenar.
11: Simplemente
0: la llenó.
11: Me alegro que ella sea feliz con lo que recibió y con lo que tiene, y listo, continúo mi camino.
0: ¿Cuánto tiempo vos estás soltero? ¿Hace cuánto fue eso?
11: Eso fue hace... Sí, estoy soltero, pero pues hace como 7 años ya.
0: Ah, sí, hace rato ya.
1: Sí, el chiquito está en la escuela.
11: El chiquito está en la escuela y es primero.
0: Pero no sería un poco... En este tipo de situaciones, ¿no pensás vos que tal vez es un poco más fácil, Yair? Porque es que un poco aceptar que él no le va a dar esto que ella necesita.
11: Exactamente. Es que es mejor decir las cosas y avanzar.
1: Ahora, está bien. La decisión muy buena, vos dijiste, yo no quiero ser papá, yo lo tengo completamente claro en mi vida, váyase para que usted busque lo que usted necesita, porque es lo que la hace feliz, pero vos lo hiciste estando, digamos, ¿todavía vos sentís algo por ella? Es la pregunta.
11: No, ya, en este momento no, o sea, sí nos podemos hablar, ella dice, mira, es que mi hijo está aquí, está allá, está enfermo, y yo, perfecto, bueno, ahí, pero vamos a ver, no es que no le hablo, sí le hablo, pues, y la apoyo y le digo cosas, pero no como ese Yair que tiene unos encontronazos después, bueno, de paraíso, no.
0: Vos estás abogando porque sí se puede tener una relación de amigos entonces, después.
11: Exacto, exacto. Yo digo que sí.
0: ¿Te ha pasado con otras exparejas?
11: Sí.
0: ¿Que terminás sí, como sí. amigo o enemigo?
11: ¿Ah?
0: O sea, que quedaste como amigo igual.
11: Sí, digamos que, vamos a ver, vamos a poner otro ejemplo, una de ellas trabaja en un hospital, y bueno, ella es la que me saca las citas, y hasta ahí, digamos, me ayuda con eso, y punto.
1: Mago, ¿sabes que yo la situación de él, yo la vi en Bridgerton, ¿eh?
0: No, Yair.
1: No, en la primera temporada. El mago no quería ser papá. Mira qué difícil, porque ella sí quería ser mamá.
11: Sí.
1: Y mae, con todo y Duque y todo, pero ahora, ¿por qué vos no querés ser papá?
11: Mae, mira, es que yo siempre, digamos, bueno, vamos a ver, como Héctor aquí es el profesional.
0: No, yo
1: como soy, son toques.
0: No, Yair es el profesional, aquí somos dos locutores de radio. Mae,
1: pero ¿por qué yo no soy profesional?
11: No, pero digamos, por ejemplo, yo me he dedicado, porque a veces cometemos los errores de vamos a ver, arrastramos lo que de niños hemos sufrido o pasado, y ya en la actualidad yo me he curado el niño interior, que es importantísimo hacerlo, ¿verdad? Y siempre en mi mente, bueno, pues, hacía, siempre he hecho deporte, tres deportes, mi vida enfocada en viajes, en diversión, en estudiar, en sacar a mi madre siempre adelante, claro, a mis hermanos y todo, pero sí, yo dije, no, la que más ha sufrido es mi madre, eso sí.
0: ¿Cuántos años tenés, mae?
11: Mae, 43.
1: Ok.
0: Sí, vos por tu experiencia de vida dijiste, yo no quiero ser papá.
11: Mae, siempre lo jalé hasta los, bueno, casi que hasta los 30, 35, y yo dije, no, ya, ahí me quedo, y con las personas con las que he estado, igual, siempre bueno. uno habla desde un inicio las cosas y así, pero, bueno, sí, siempre he estado, mis hermanos todos tienen chiquillos, y todo bien, yo los chineo, los quiero mucho, pues, los chineo y después los devuelvo.
1: Ok.
0: Mae, vos sabes que sí, es muy válido. Eso pasa muchas veces en la gente, Jair, le pasa eso. Hay gente que tuvo una mala interacción con la historia, ¿verdad? Paterna, así dicen, mae, yo no voy a ser papá. Y otra gente más bien agarra y dice, yo quiero ser como el papá que no tuve, ¿verdad? Uh-huh. Estar presente, ser un papá, ¿verdad? Con el que sus hijos pueden contar y bla, bla, bla. Eso pasa mucho. Y otra gente que más bien en el camino cambia el rumbo. Y todo es válido mientras vos estés realmente satisfecho, ¿verdad?
11: Uh-huh. Sí.
1: Ay, madre,
11: qué
1: duro.
11: La que más ha sufrido es mi madre siempre, pero...
1: ¿Por qué?
11: Entonces, siempre mi enfoque también va hacia ella, que no le haga falta nada. Y, no, todo bien, tranquilo.
0: ¿Vos sos hijo único?
11: No, yo tengo un hermano gemelo y dos mujeres, una menor y una mayor.
0: ¿Y ellos no tienen hijos?
11: Sí, todos tienen.
0: Entonces,
11: no te digo,
0: ¿por qué su mamá sufre?
11: Yo los chineo a todos.
0: Sí, pero entonces, ¿para qué su mamá sufre?
11: Los cuido, les doy, pero... Y después devuelvo.
1: Ay, ¿y tu mamá no te ha dicho, papito, pero vea, si a usted le gustan los hombres, no pasa nada.
0: Ya,
1: honestamente, yo lo voy a seguir queriendo. Usted es lo más importante para mí en mi vida. Yo lo voy a amar igual. ¿Puede ser?
11: Ajá. No. Yo veo, digamos, por ejemplo, Yair, que yo no conozco a Yair, lo he saludado, pero... Dice un poco la historia que tiene varios chiquillos.
1: Algunos.
11: Y, por ejemplo, yo veo que él es un buen padre a pesar de todo lo que pueda estar viviendo y sufriendo y para darles a sus hijos todo.
1: ¿Te sufre?
11: Yo, sí, claro. Nada más, siempre lo pensé que yo dije, bueno, para mí es importante mi entorno, mi...
0: ¿Y vos no quisieras ser así un tata como Yair?
11: ¿Ah?
0: ¿Vos no quisieras ser un tata como Yair?
1: ¿Sí? Que no, huevón.
11: Y, madre, es que...
0: Ah, es sí, que, sí. No, digo yo, porque...
11: Debe ser, por eso te digo, debe ser un papá muy tuanis, porque vea que ya los muchachos de ahí ya están grandes y la vida pasa, pero la vida me pasa también. Y yo digo, mira aquel compañero, tiene tres chiquillos, ¿y cómo vive?
1: Mira, yo, ¿quieres que te diga algo ya en modo serio?
11: Sí.
1: Es que a mí me cuesta mucho tomar el personaje de una persona seria en el programa, porque para eso está Héctor.
0: En el programa.
1: Que lo hace muy bien. Pero te voy a decir algo, mae.
0: En el programa.
1: En la vida. Mae, vea, yo sí te entiendo. Y te entiendo desde el primer momento en el que vos nos contaste tu historia. Porque probablemente vos y yo tenemos una historia muy parecida como hijos. Me explico. Tenemos una historia muy parecida en el sentido que quizá no... Sufrimos como niños, ¿verdad? Nos hizo falta tal vez un papá que estuviese presente, a quien extrañamos, a quien no pudimos entender o no nos pudieron explicar de una manera correcta por qué el papá no estaba presente en nuestras vidas. Y quizás no tuvimos nunca una relación de ningún tipo, una relación ni sana, ni buena, ni distante, y no lo entendimos. Y a ese niño, y vos dijiste, bueno, yo a ese niño yo lo... ¿Verdad? Lo ayudé a que pudiera superar, a que pudiera entender, pero yo mismo tomé la decisión de no ser papá, precisamente porque no quiero traer niños que vengan a sufrir al mundo como sufrí yo, porque tal vez vos lo estás haciendo desde el amor que vos tenés como ser humano, desde el amor que vos le tenés a ese niño que eras vos, como ese niño que yo tuve, ¿verdad? Ese niño que le hizo falta a su papá, que en el día del padre veía que todos los amigos celebraban con el papá y él no lo tenía, que podía salir al parque con el papá, que... me explico, mil cosas. Sin embargo, tomamos decisiones muy diferentes. Vos tomaste una decisión de no ser papá, yo tomé una decisión de ser el papá que no tuve. Y bueno, o sea, yo no te puedo juzgar por esa decisión que vos tomaste, porque la entiendo completamente. Y la entiendo completamente porque fue algo que yo viví y fue algo que yo sentí. Yo pude haber tomado la decisión que vos tomaste, y es una decisión también muy, muy, muy respetable. Entonces, en esta línea, hermano, yo sí te entiendo completamente. No te puedo juzgar para nada del mundo. Te entiendo. Y sé que a veces uno piensa, bueno, porque quizás te da miedo a vos de haber sido un papá y haber caído tal vez en la misma situación del papá que tuviste, o de los ejemplos que tuviste que vivir. Y a mí me pasó, porque también de una u otra manera cometí ciertos errores siendo papá que hizo mi papá. Entonces, también fue algo que yo dije, bueno, tengo que ver de qué manera trato de que esto tome el camino correcto, se vaya por la línea que debe de ser para poder llegar a tener la edad que tengo, que mañana cumplo 49 años, y poder sentirme feliz, sentirme satisfecho de que sí, cometí errores en mi vida, ¿verdad?, que no quería cometer desde un principio, pero que hoy día puedo sentirme feliz por la familia que tengo. Entonces yo te entiendo perfectamente, hermano, de verdad que sí te entiendo perfectamente, y de verdad gracias por aceptar que pudiéramos comunicarnos con vos. No te puedo juzgar para nada, creo que sos un súper ser humano, un gran hijo, un gran tío, un gran hermano, y de verdad que muchas gracias, viejo, por compartirlo con nosotros. Yo de verdad en el alma, así en mi piel, siento perfectamente lo que vos has vivido, de verdad que sí.
11: Gracias.
1: Pura vida, mi hermano.
0: Un abrazo, mae, muchas gracias.
11: Donen por los niños, donen sangre. Bueno, yo voy al hospital de niños a donar por ellos porque no los tengo. Pero,
1: es lo que te digo.
11: Pero me gusta mucho, tengo 20 años de donar sangre por los niños.
1: ¿Ves lo que te digo?
0: Mae, muchas gracias por escucharnos y por este ratico para abrir tu corazón con nosotros.
1: Mae, este programa es increíble. Y es increíble porque de verdad el que mucha gente, ¿verdad?, abra su vida y nos cuente cosas como este tipo, que nos cambian la vida, que nos hacen reflexionar, es chiva. Sí. Yo siento que es chiva porque estamos en un momento de la vida muy bonito, ¿verdad? Estamos en una plenitud de vida en la que podemos ver las cosas de manera diferente dentro del chingue.
0: Ma, a mí me sorprende mucho, sí, y me sorprende mucho siempre el impacto que tienen los papás.
1: Sí, claro.
0: En la gente, ¿verdad? Totalmente. Yo lo veo mucho, mae. Yo no tuve un papá, ¿verdad? Yo tuve un papá que estuvo un periodo corto de mi infancia, y a mí me parece muy vacilón la interacción que tiene todo el mundo, porque a mí no me hace falta y nunca me ha hecho falta. Uh-huh. Yo no extraño nada, digamos. Uh-huh. Y sé claramente que tiene que ver con todo el amor que me dio mi mamá, mis hermanos también, ¿verdad? Hermanos y hermanas, pero... Mae, eso a mí siempre me impacta. Me ha costado un poco entenderlo,
1: claro,
0: a lo largo de la vida, ¿verdad? Como de que a la gente le influya tanto el tema del papá, porque además mi mamá.

0: una metáfora de un proceso clínico, ¿verdad? Para entender, más que algo que realmente, para entender las experiencias de la infancia, más que algo que realmente explique la psicología como tal. Y también hay una serie de pseudoterapias que se meten mucho en este concepto del niño interior sin estar realmente capacitados para poder atender a las personas que llegan. Porque, ok, este cuento del niño interior está bien, bla, bla, bla, va a sanarlo, bla, bla, bla. Al final lo que va a haber es una interacción con algún traumilla o algún recuerdo que haya por ahí. Pero siempre que haya un contacto con esto, hay que recordar que tiene que haber un adulto capaz de sostener lo que había en esos recuerdos de ese niño interior, ¿verdad? Entonces, mae, sí es muy importante, porque sí hay un montón de pseudoterapias que no tienen la capacidad real de un terapeuta de psicología clínica con enfoques científicos, ¿verdad? Para poder apoyar algún proceso, ¿verdad? Que suelte por ahí la persona a nivel emocional, algún traumita o algo, y es muy importante. Entonces, no se dejen llevar tanto por estos conceptos que salgan por ahí, sino que para aplicarlos a ustedes mismos, y si tienen ganas de hacer un crecimiento emocional, vayan con un profesional de la psicología que esté obviamente colegiado y que además su enfoque terapéutico sea científico.
1: Qué bueno, me gustó mucho eso.
0: Para que les quede ahí.
1: Y de verdad, madre, qué buena nota. A mí yo le agradezco mucho a este madre por ese testimonio, mensaje, llamada, opinión que compartió con nosotros. De verdad, muchas gracias.
0: DJ.
1: Creo que en la vida lo bonito es de verdad tomar decisiones, defenderlas, que también es súper válido. Y qué bonito que lo hace de esa manera. Muchas gracias. ¿Qué me dice don Bagnarello? Muchas gracias por habernos acompañado, mae.
0: Vio que un montón de cosas pasan aquí desde las 6 de la mañana.
2: Ma, es una locura, mae. Esta hora es una montaña rusa.
0: Sí.
2: Desde traumas, desde situaciones delicadas hasta...
1: Risas.
2: Risas, tonteras.
0: Jodernos en...
2: Correcto.
0: Fruta.
2: Bastante, bastante bonito.
1: Eso pasa todos los días, de 6 a 9 de la mañana. Diego, gracias por acompañarnos, de verdad, por acompañarnos hoy de 6 a 7 en la hora del Punchis Punchis.
0: Exacto, hoy vino a mezclar, para los que llegaron después de esa hora, Bagnarello estuvo con nosotros en la mañana mezclando.
1: Así es, el famoso Bagna.
2: Soltando pausas un ratito.
1: DJ Manitas.
0: Mae, ahora ya como ya no estamos en el bloque de las 6 y 7, puedo decir, mae, el de cabrón de Yair, mae. Vamos un toque a corte y le dice... Qué fácil mezcla esa carajada, eso que tenés ahí, qué fácil mezcla, porque ya lo traes todo mezclado, ahora vos. Madre, que ya ir más cabrón, man. Pero bueno, muchas gracias, nos volveremos a ver pronto.
2: Chao, chao.
0: Don Yair Cruz.
1: Gracias, don Héctor Vega. A las 6 de la mañana estaremos con todos ustedes de mañana 26 de junio.
0: ¿Venís a celebrar tu cumple aquí mañana?
1: Por supuesto.
0: ¡Ay, qué lindo!
1: Por supuesto. Ya, no me molestes.
0: Mi viejito, no, ¿quién se hace mañana? Ahora lo voy a pedir yo. Venga, ay, para pedir.
1: No me molestes. Yo mañana quiero encontrar la cabina decorada con globos que digan Happy Birthday to you.
0: Ay, viera que ahorita no podemos.
1: Con globos, con
2: no hay presupuesto,
1: con maricaditas aquí, con algunas maricaditas aquí.
0: No hay presupuesto, amigo.
1: Ay, Héctor, madre.
0: Amigo, no nos
1: yo mañana vengo a ver la camina tan árida como hoy, ma, y me
0: amigo,
1: devuelvo.
0: Amigo, no nos ha pagado. Amigo, no hay presupuesto.
1: O sea, no es posible. Yo mañana cumplo años.
0: Amigo, no hay presupuesto.
1: Nunca, o sea, en la vida, o sea, se cumple una vez nada más 49.
0: Yo
1: una
0: sé,
1: vez.
0: Amigo, pero es que no hay presupuesto.
1: Ya estoy, ya mañana, ya son mis últimos 49. Ya. Despidiéndome ya de los 40.
0: Una pregunta.
1: Sí.
0: Vea, dice aquí dos cosas. Número uno, podríamos decir, para el cierre, esto está apenas, podríamos decir entonces que Yair es un piromaníaco emocional.
1: Sí, yo soy un piromaníaco.
0: Piromaníaco emocional.
1: Ese soy yo, de verdad. Gracias por eso.
2: Un pirómano
1: emocional, ese soy
0: yo. Piromaníaco emocional. Amigo, no hay presupuesto. Mañana venimos.
1: No, Héctor, no. No me regalen nada.
0: No.
1: Nada más vení, nada más globos.
0: Amigo,
1: sí, pomposidad.
0: Yo lo que puedo hacer por usted.
1: El año pasado me regalaste una Yeti.
0: Amigo, que en la pantalla aparezcan globos.
1: No, no, eso es muy feo.
0: Amigo.
1: Puede hacerme eso,
0: es jamás que no nos han pagado años. Pero es que no nos han pagado. ¿Por qué no cumplís mejor después de la quincena? Vos y yo tenemos ese problema. Yo cumplo el 8, vos el 26. ¿A media quincena?
1: No podemos, no se puede, hermano, no se puede.
0: Una pregunta.
1: ¿Qué?
0: ¿Querés que hagamos un simpe para decorar la cabina?
1: Bueno, sí se puede.
0: El simpetón.
1: El simpetón para el cumpleaños de Yair.
0: Madre, ¿por qué no registramos simpetón antes de que alguien nos lo robe? El simpetón de la aldea. Y entonces cuando algo pasa, hacemos un jingudito y cuando algo pasa...
2: ¡Simpetón!
0: Ajá.
1: puros uno.
0: Sí, por supuesto. Un

0: Sí. Según vos, Magnarelo nos va a producir sí, una canción.
1: Pero Magnarelo hizo canción a puro. No.
0: Más, ¿quieren que nos vayamos o nos quedamos aquí?
1: No, vámonos, hablando vámonos.
0: No, yo no quería venir hoy. No, ahora ya no me quiero ir a hablar.
1: Tengo un par de entrevistas que tú quieres hacer ahorita.
0: Pues, hablemos así. Como Don Rolando y Jax. Vos lo has oído.
2: Qué duro, man. Qué duro momento ese.
0: Un día esto le dice Don Rolando.
2: Sí, bueno. Don Rolando por el año Araya. 1945.
0: Le dice Don Rolando Araya. Bueno, ahí. O sea, lo que van a escuchar ahorita es una recreación del programa de Don Rolando, a quien yo estimo mucho y respeto mucho. Uh-huh. Incluidos los baches. Pasa así. Jax. Hablemos del mundial, porque si no, para hablar de algo.
2: Bueno, está viendo, Rolando.
0: Es muy interesante, Rolando, porque en 1915 no había mundiales todavía, pero ve qué interesante lo que pasaba en una isla de Turquía donde se ha descubierto que usaban cocos para hacer mundiales. Es el primer registro de mundial que hay. ¿Usted sabía eso?
2: No sabía, pero bueno, ahorita que estoy viendo, mi favorito.
0: Y es muy interesante. Le recoge el otro lado. Es muy interesante porque es una energía cuántica que los seres humanos vamos transmitiendo. Yo quisiera estar jodido. Yo quisiera tener la creatividad para mentir ahorita.
2: Y no.
0: Y no la...
2: ¿Vos no eras que te querías, no querías venir al programa?
0: No, yo no quería venir, ahora no me quiero ir.
2: No, ya, yo me quiero ir.
1: Con permiso a todos, que les
0: pase. No se vaya.
1: Con permiso, buenos días.
0: Cubas es tierno, ¿no? Qué bueno, Rolando. No se vaya, Jair.
3: Ay,
1: madre. Ma, ¿estamos al aire todavía?
0: Ah, no, no jodas. No se vaya.
4: Ya tengo el cefalorraquídeo al tope.
0: Sí, se le acumuló el líquido cefalorraquídeo, hacía Vicky, ¿verdad? No, pero, ¡ey!
4: ¡No, qué necio!
0: ¡No, venga! ¡Jair!
4: ¡Gracias por venir!
0: ¡Jair se fue! ¡Mae, se fue! No, sí, pero, Magnarelo, usted no se vaya. No me quiero ir yo todavía.
5: No,
0: me hagas de seña.
5: Muchas gracias. Más bien, pásame tu correo para mandarte la pieza para que la deje ahí.
0: ¡Mae! ¡Mae, pero estos desgraciados se fueron! ¡Mae, oiga! ¡Qué cabrones! Ma, yo no me quiero ir porque no hacemos programa. Me voy a quedar haciendo programa yo hasta las 10. ¡Jair! ¡Jair! ¡No, venga! ¡Sí, está al aire! ¡Venga! ¡Ma, qué desgraciado!
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0: Venga, quédese.
2: Qué madre más necio, madre.
0: Lo tuve que ir a traer al parqueo.
2: No puede ser, madre. Ya tiene el carro. Tengo el carro encendido.
0: Pero no importa.
2: Si yo no llego a las 9:35, mi Isabel me hace un broncón.
0: No, pero ella está triste. No, sí, tenés razón.
2: Yo quería acompañarla.
0: Vámonos. No, sí, tenés razón.
2: No, muchas gracias.
0: No, vámonos.
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1: Muy buenos días, no sé ni qué día es hoy, pero muy buenos días a todos. Espero que la estén pasando muy bien. Yo aquí muerto del terror, porque a mí como que me da miedo abrir el micrófono justo después de que Héctor me llame en la mañana. Pero bueno, para toda la gente que sí está un poquito cuerda y está aquí con nosotros, espero que la estén pasando súper bien. Y en este inicio de semana, mae, porque para mí está iniciando la semana, la verdad. Esa es mi realidad. Eso es lo que les tengo que decir en este momento. Así que seguite conectando con 959 Conexión.
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2: Man, no los quiero ni leer, en serio no quiero. No, ni siquiera les voy a decir cuál es el WhatsApp, no quiero. Vamos a dedicarle esta canción a Héctor. Se llama Neighborhood Daddy Issues.

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1: Eran No Roots de Alice Merton en 959 Conexión. Y bueno, saludos para J, para Juan José Chávez, para Randall también. Madre, Randall, no sé. Voy a ser paciente y voy a abrir este mensaje.
2: Entonces, ¿qué, Robertico? Bienvenido. ¿Cómo le fue con el perrito? ¿Se lo cuidaron bien?
1: Los odio tanto, mae. Pero mucho, así rajado. Pero vamos con un clásico. Yo sabía algo, me decían, no lo abra. Gangsta's Paradise de Coolio, 1995. Ya es un clásico del hip hop, creado para la película Dangerous Mind, un peliculón definitivamente. Y bueno, una canción que tiene un sampler ahí bien 20s de Stevie Wonder y que ganó un Grammy. Y que tiene esas letras que no dicen ninguna palabra soez. Me encanta esa palabra soez. Y bastante limpia. Un piezón definitivamente. Es Coolio con Gangsta's Paradise. Que en paz descanse el gran Julio. Julio, ya le iba a decir Coolio.

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2: Ahí estábamos escuchando Catfish and the Bottle Man con Kathleen en 959 Conexión. Y antes escuchábamos lo último que podíamos tener de The Rolling Stones con Angry. Una muy, muy buena pieza, definitivamente. Y que suena acá en 959 Conexión, hablando de los Stones, mae. O sea, los más van a sacar disco nuevo. Y yo pensaría que este nuevo disco iba a ser un número más alto. Y no, resulta que la banda oficialmente va a lanzar su álbum número 25. Me imagino que entre un montón de recopilados y conciertos y esa cosa, pues deben haber muchísimos más. Pero me llama la atención que con música nueva, música original, música fresca, es su álbum número 25 de estudio, que se va a llamar Foreign Tongues. Y el productor Andrew Watt contará con colaboraciones de Paul McCartney, eso está muy tuanis, Robert Smith de The Cure, Stevie Winwood, y las pistas que se van a usar en la batería son del fallecido Charlie Watt en su nuevo sencillo Jealous Lover, que se va a estrenar muy, muy pronto. Mae, qué loco. Los maes sí tuvieron que cancelar de forma definitiva su gira, una gira normal, tradicional, como lo harían por Europa y Estados Unidos. Y es que ya están viejitos. ¿Escucharon ese ya? Es porque andaban de viaje. Entonces, ya suena así, güey. Así sueno. Keith Richards tiene 82 años. Y dice que, mae, ya tengo artritis, estoy cansado, ya no me dan, ya, estarse montando en un avión, ir a meterse en un hotel, estar ahí. No, hombre, ya la vida del rockstar pasó, ya yo soy un viejito, eso es lo que pasa. Así que bueno, Mick Jagger también tiene 82, Keith Richard 82 y Ronnie Wood más bien, 78 años. ¿Qué nivel, mae? Yo espero estar igual que esos maes. Vamos a irnos con algo de Royal y esto se llama Overwhelmed. Overwhelmed.
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2: Bailamos un poquito con ANOTR, con Talk to You 959 Conexión. Y ojo a esto, maes, porque la reina del pop dijo: mae, yo soy demasiado reina como para no exigir cosas en mi propia biopic. Toda una leyenda de la música y debería tener su propia biografía en película, como ya lo tienen varios: Michael Jackson, la gente de Queen, Elvis Presley. Y básicamente, si Michael Jackson tiene una, falta nuestra amiga Madonna. Pero la indiscutible reina del pop, pues parece que algo le está fallando ahí a la hora de hacer su película. Porque no es que no se haya ya aprobado o que no se esté trabajando en una biopic. Pero resulta, sucede y acontece que esta película se frustró de parte de Universal Pictures. Y según se cuenta ahora en una entrevista, pues ella dijo que trabajó en el guión durante 2 años y pasó otros 2 años con Universal Studios, con los productores ejecutivos, viendo temas de presupuesto y casting. Y bueno, dice que tuvieron un distanciamiento Universal y ella, que con respecto al presupuesto que necesitaba. Y bueno, he tenido una vida extraordinaria, dijo Madonna, y he tenido una vida enorme, así que necesita un presupuesto que estuviera a la altura. Así que por plata no se ha hecho esta nueva película, porque Madonna dice: papá, aquí usted tiene que invertir bastante, bastante billuyo. Y bueno, ella dice que encontró una manera de filmarla por lo menos por menos dinero en Serbia. Pero no les gustó la idea. Quizás simplemente no creían en Madonna. Y bueno, por el momento no vamos a tener una biopic de Madonna porque no hay billuyo. Básicamente de eso se trata. Vamos a escuchar a Madonna otra vez. Madonna. Esto es un piezón. Esto es un verdadero piezón. Se llama Hollywood.

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10: Bienvenidos en Frecuencia Urbana, su pausa musical a partir de las 12, repetido a las 23 horas, una hora de buenos grooves. Viajamos entre chill, down tempo, trip hop, deep house music, también por crc.cr. Soy DJ Sweetbo y hoy iniciamos con Undogmatic con Smooth the Way, seguido con más down tempo en The Blue Square con Believe. Estamos juntos durante una hora, están escuchando 959 Conexión.

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1: Recuerden que retransmitimos a las 23 horas. Sigue el Down Tempo en Frecuencia Urbana con Kinshi y Divan Image. Justo después, Helen Back, Trip Hop para continuar con su pausa musical. Soy DJ Sweetbo y es un gusto acompañarles con Frecuencia Urbana.

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1: Y continúa el house en Frecuencia Urbana con Mirko en Mex. Esto se llama A Jam. Justo después, Easy Velvet con Walking Step. Trip Hop para continuar con su pausa musical. Ya casi viene el TikTok track de hoy.

0: Y así se termina Frecuencia Urbana, su pausa musical con House Music, Reynison Abbey con Storm. Recuerden que pueden volver a escuchar este programa a las 23 horas. Viernes y sábados no se pierdan Destino Groove con 3 horas de mezclas. Puro House Music Underground. Soy DJ Sweet Boy y nos escuchamos mañana con más grooves.
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3: Arranca y arrancó.
4: Hey, Valle Caliente.
3: Arranca la Red de Boris, el programa de las tardes de 959, tarde de jueves, que no es viernes, pero se siente como un viernes, mae, qué rico. Qué rico un dos que tres, para los que toman, para uno no. Señoras y señores, saludamos hoy especialmente a todos, mae, a todos los que eran guapos en el cole, los que fueron los guapos del cole. Y hoy ocupan el Facebook, mae, recuerde cómo se vean y no cómo se ven, weón. Qué rajado, loco. Uno abre de repente ciertos recuerdos de X persona y dice, mae, esta persona era guapísima. 20 o 30 y algunos más años después, mae, parece que los licuaron, papi. Los licuaron, mae. ¿Qué pasó con los guapos? Y este tema nace hoy porque hoy, mae, me topé a uno de los maes que era de ahí. El George Clooney de Purral, weón. Era un muñeco, mae. Todas suspiraban por este mae. Las profes le perdonaban todo, mae, porque era guapo. Las muchachas le prestaban los cuadernos. Es más, hasta los perros del barrio los saludaban bonito. Mae, lo vi hoy, brother. Mae, lo rodaron ponchado en Liomo, ser mae. Mae, loco, viera qué impresión, mae. No me gusta hablar del cuerpo de las personas, mae. Pero sí, mi chiquito lo atropellaron. Y ojo, esto no es envidia, ¿verdad? No quiero que se sienta como envidia. No, tal vez sí, un poquitillo. Porque uno siempre fue feo, mae. Todo bien, ahí siguió. Es más, uno envejece con dignidad porque, como que se va poniendo mejor ya de madurón. Nosotros los maes, así feillos, no nos deterioramos. Administramos los daños para no verse tan gacho. Sí, somos como los bancos, mae. Administramos y en un futuro se ve mejor esa arena que uno metió al principio. Mae, vea. Lo más bravo fue reconocer a este compa por la voz y el apodo y no por la cara. Me dice, ¿qué, Boris? ¿Todo bien? Y mae, reconocí la voz y yo empecé a buscar a ese compa guapo. Yo quería sentir cosas otra vez. Ufa. Hasta que uno descubre que ese mae era el guapo y es el señor que vende lotería a la vez. Mae, loco. Qué loco. Pero mae, no pasa nada, mae. No pasa nada. Es solo un chingue. ¿Usted qué? ¿Usted era el guapo del cole o no? ¿Sabe qué tengo que hacer aquí?

0: Hace con el guapo del cole, no sea tan mi amor.
1: ¿Qué dice Boris?
0: ¿Qué
1: más? Es que sí, yo era bien cotizado, man, cuando estaba en el cole.
2: ¡Ay! ¿Quién es ese hombre que está hablando? ¿Cómo la pide?
0: Oigan a mi tía.
1: ¿Qué dice Boris? Madre, vieras que sí, yo era bien cotizado, man, cuando estaba en el cole.
0: ¿Y qué pasó?
3: Mi abuelito tenía un dicho muy cierto, que toda hermosura es un caite. Así que, se lo dejo.
0: ¿Toda hermosura es un qué?
3: Cierto, que toda hermosura es un caite. Así
0: ¿un
3: que,
0: caite?
3: Se lo dejo.
0: Bueno, ahí. Saludo para su abuelito, muy sabio, pero no entendí.
4: Bueno, el que era guapo de mi cole, hasta el día de hoy, yo lo veo y me sigue pareciendo guapísimo.
0: Ok.
4: Lo que pasa es que ahora tiene como 4 carajillos, ¿no?
0: ¿Y qué quería?
4: Ya demasiado papá, pero es muy guapo y sigue siendo. Qué dichoso, le fue bien.
0: Le fue bien en la vida, bueno, una excepción a la ruler.
1: No, todavía me la juego.
5: Madre, ya hace rato estoy, madre, ¿y qué? ¿La red de Boris qué? ¿Cuándo va a empezar? ¿Y qué la madre? ¿Por qué no empieza? ¿Por qué no sale Boris? ¿Por qué no la música? Y quiera que estaba en otra emisora, madre.
0: Día animal.
5: Perdido.
0: Día y animal. No, te perdono.
6: Mi Boris.
0: ¿Qué, madre?
6: Era muy vacilón, madre, porque yo en la escuela fui el más guapo, madre.
0: No, en la escuela no vale, madre. Si en el kinder y en la escuela todos los niños son lindos. Uno se empieza a enfedecer tipo séptimo, octavo.
6: En el cole estaba en la lista de los más guapos. Y yo sentí...
0: Madre, ¿qué te pasó, Pérez? Yo te vi la otra vez y no te creo.
6: Sí que en algún momento eso era como una maldición, madre, porque madre, las muchachas todas me volvían a ver y era una vara.
0: Me pasa.
6: Pero, madre, yo me casé y vieras que siento una paz. Ya siento que las mujeres no me vuelven a ver, madre.
0: Madre, me corto un bogue si este madre no está a la par de la esposa. Coaccionado para decir eso.
7: En mi cole pasó que el más guapo que anduvo con las más guapas del cole... Ajá. Terminó gustándole a los hombres cuando no. Ya se hizo adulto.
0: Era de acarracao. De sí.
1: Está con acompañante. Si está con una acompañante mujer, mae, enséñale la foto mía.
0: Sí, ahorita se la mostramos. A ver, yo no sé qué es un caite. ¿Qué es un caite? Es una cosa vieja, dicen por acá. Es que sí, hoy hay invitado en la red de Boris. Ahorita le abrimos el micrófono. El tema es este, mae. ¿Dónde, qué se hicieron los guapos del cole? Esa es la pregunta, mae. En mi caso, sí, mae, en Desampa, mae. Desampa. Imagínense, nada más hágale números, mae. Imagínense esto. Tau Gamboa era guapo, mae.
8: ¿Qué dice, Boris? Todo bien. Madre, es que yo nunca me consideré los guapos, madre, pero siempre he sido más desenvuelto, ya, ¿cómo es que dicen? Con hablada.
0: Sí.
8: Entonces, puedo rajar de que hasta el madre más guapo de los quintos años le gané una huila y todo, entonces, hasta la fecha, pero bueno, ya ahora está uno más rocón, pero sigo con la misma hablada.
0: Papi, lo que bien se aprende no se olvida, madre, usted ya lo escuché ahí medio coligallero, medio... Si puede, escarba y desentierra el tesoro. No, mae, no se me chicopale, mae. Pero sí, muchas veces el guapo arrasó con todo en el cole. Los años pasaron, los bebés pasaron, diría esta compa. Y ya tiene como 4 huilas el mae, pero ¿acaso que los tuvo él? Ya una pancilla se puede que se asome. Esto de ahí es genético, pero en nada ayuda perder el pelo, mae.
9: ¿Cómo es, papi? ¿Cómo es? ¿Qué es la tiradera? Estoy aquí a la vuelta. Te dice si me bajo.
2: Ay, ¿quién es ese hombre que está hablando?
0: Mae, Rafita, vea, le voy a decir una vara, mae. Usted feo no es. Usted es más tirando a común.
1: Maoris, yo soy pelón pero cotizado.
0: No. Yo no digo que sea un problema, pero mae, vea, yo tengo una hipótesis. Preste atención, mae. No, mejor esta. Preste atención, mae. En la vida de cada hombre hay una edad en la que uno tiene que tirar un dado una o dos veces. Y va a salir algo, pero en vez de números, hay varas. Un lado es panza,

0: otro lado es ser calvo, otro lado es siempre ser un cascarrabia de mal humor, de un huevo, andar de mal humor, mae, ser un chichoso. Mae, uno es, el cuarto es de que no se le Paraguay. Y ahí va, mae, usted tiene que tirar el dado, algo le tiene que salir, mae, algo le sale. Hágale números a un mae como yo. Tengo cabello, no tengo pancilla tanta. Ando de buen humor. Ay, mae. Qué madre, mae. Pero bueno, hay maes que tienen que lanzar el dado más veces porque se cuidan menos.
1: Qué gallo, mae. ¿Cómo la vara el tema? Los guapos del cole, ¿qué se hicieron, ¿sí? Mae? Bueno, sé de uno que estuvo en el cole, mae, conmigo y toda la vara.
0: Ajá.
1: Mae, sí, yo era machillo. Mae, era gordillo, pero sí, mae, levantaba sus culillos, mae, machillo, gatillo. Ve, hace unos meses atrás me di cuenta que le dio un derrame ahí y el mae quedó con la mitad del cuerpo ahí medio hueso.
0: Mae, mira, eso no ayuda con el tema, pero todo bien.
1: Y, pero el mae era un mae muy bañazo, weón. Pues ahí no sé si habrá sido la vida que se la cobró.
0: Mae, si hay alguien cerca de este mae, que se aparte porque el rayo que le va a caer lo va a fulminar.
2: Mae, dígame una vara, Chinese. De ahí es que entonces anda bueno, mae. Tiene pelo, dice, no tiene panza. De ahí entonces, ¿qué? Solo pastilla azul.
0: Mae, no sé qué es la pastilla azul, mae. Tal vez eso es lo que me hace falta para salir de ese dado, de ese lado.
1: Mae, pues usted no es como un número 5, una hora así, un poquito de todo.
3: Tienen que lanzar el dado.
0: Ufa, ¿pero qué fue eso? ¿Piropo o qué?
4: ¡Qué chaine!
5: Mae, yo en el cole, pues guapo no era. Pero mae, era agradable. Mae, y era el más alto, eso sí.
0: Ok. ¿Qué dice Alito? A mí me salieron las cuatro caras del dado por todo lado, sí. Qué madre, mae. Eso es una hipótesis mía, ¿verdad? No crean que eso es la realidad. Puede coincidir con algunos casos. Me falta descubrir cuáles son los otros dos lados. No tener cabello, tener panza, que no se le Paraguay, tener mal humor. Mae, ¿cuál otras dos cosas puede tocarle a un mae? Uy, mae, tener una ex tóxica, mae, que lo persiga a uno y que no lo deje en paz y varas así. O sea, que uno no logre desarrollarse. Mire quién apareció, mi amigo Estevitan Tóxico. Dice Rafa que el mae guapo no es, pero siempre se lleva lo mejor. Otro que está a la par de la esposa. Otro. Y, mae, estar quebrado puede ser un lado de ese dado, mae. Estar quebrado. Así como estar quebrado de que una chamaca le diga, bueno, ¿por qué no nos vamos a tomar café? Y usted diga, no puedo. Uy, yo café no te tomo. Y si no toma café, está lactando, mae, está lactando. Y el que va a lactar podría ser yo, porque tengo que ir a los comerciales en este momento, si no me cortan el rabo. Vamos a la pausa comercial. Ya regresamos. 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
2: Y seguimos por acá en La Red de Boris. Hoy me complace presentar a una amiga de la vida que me topé la semana pasada poniéndome Botox. Ella no, pero yo sí. Y nos empezamos ahí a hablar, no sé qué. Y me cuenta un negocio extraordinario que está desarrollando y le digo, mira, Gaby, ¿no quieres venir a la radio? Yo tengo un programa que es buenísimo y toda la mentira, ¿verdad? Y vino. Y vino hoy jueves. Bienvenida, Gabriela, Gaby Esquivel. ¿Cómo estás?
3: Hola, Boris. Muy bien, gracias.
2: Mira, feliz de la vida de que estés por acá. Si sentís ahí como que te escuchás después, te puedes destapar una oreja para que escuches bien.
3: Ok.
2: Gaby, vos tenés un negocio muy bonito. Encontraste un nicho en un grupo de gente, que me incluyo, que les gusta el café. Contame qué es Cofelia Café, por favor, así para entrar en materia.
3: Gracias, Boris. Sí, bueno, antes de empezar, tengo que saludar a dos...
2: ¿A quién?
3: A dos personas muy especiales para mí. Bueno, el primero es Feli, mi hijo, que me va escuchando. Entonces, Pitú, te amo mucho. Y el segundo es Adriano García Sánchez, que es mi sobrinito, es el mejor portado de todos, que está de
2: Ballito,
3: vacaciones.
2: Ballito.
3: Es bien portado, ¿verdad? Bien portado.
2: Ok.
3: Pero está de vacaciones y solo iba a escuchar el inicio. Entonces.
2: Ay, no saludito. Lo dejan. Sí, mejor que no. Pero bueno.
3: Pero bueno, entrando en materia.
2: Entra en materia, okay. Porque vos, cuando te conocí, estabas dedicada a otras cosas, a otras industrias, pero hace más de, sí. No sé, como 10 años más, tal vez.
3: Sí, en realidad estuve 20 años dedicada al consumo masivo. Y de hecho hasta el año pasado, cuando empezó toda esta idea de Cofelia.
2: Ok.
3: Cofelia Café nace de una necesidad básicamente consumidor de nosotros mismos, mi esposo y yo. Somos bastante aficionados a los conciertos, festivales, eventos culturales y demás. Y súper apasionados del café también. Pero cuando vas a este tipo de eventos, nunca encontrás un buen café. O sea, hay muchas buenas comidas, food trucks, ¿sí? de emprendedores, de reposterías y demás. Pero un buen café, eso no pasa.
2: O sea, uno va a eventos y hay una doña con un percolador ahí, todo bien.
3: Exacto.
2: Para resolver.
3: Para resolver, exacto.
2: Pero un buen café.
3: Un buen café, una buena taza de café.
2: Y ¿en eso un evento?
3: En un evento, en un concierto, en un festival y todo eso. Entonces, mi esposo y yo pues empezamos a ver esa oportunidad y empezamos a darle cabeza. Y dijimos, bueno, pucha, hasta aquí estaría bueno tener un coffee truck que venda con una maquinita de expreso, que venda capuchinos, que venda bebidas frías, un americano bien hecho, un latte, etcétera. Que en realidad habemos muchos, sí, que nos gustaría tener eso. Entonces empezó la idea, le fuimos dando cabeza hasta que lo hicimos realidad.
2: Ahora, perdona que mezcle esto porque me cuesta mucho. Esta no es una entrevista comercial, es una amiga sentada hablando de su negocio. Entonces yo, como tengo TDA, se me van a cruzar los cables. Pero ¿en qué momento la estabilidad de trabajar 20 años en una misma industria, empresa y negocio se rompe y decís, mae, voy a abrir un negocio con toda la angustia que esto signifique, con toda la incertidumbre, porque hay muchas personas que nos están escuchando que tal vez están deseando echar a andar su negocio. Mae, ¿qué pasó? O sea, porque ahora yo veo las fotos en Instagram y se ve precioso esta motocicleta que tiene,
3: sí,
2: que
3: el
2: puede llevar a todo lado, y ahorita vamos a ver el tuk-tuk y todo eso. Pero ¿cómo decís, mae, 20 años de mi vida se cierran aquí y empiezo este business?
3: Mira, es de los dos, porque mi esposo también está conmigo en esto y él también tiene más 30 años de estar en consumo masivo. Y es una convicción, o sea, cuando ves la idea y la sentís y decís, esto puede ser un buen negocio, y empezás a trabajar y todo va saliendo, no lo dudas, empezás a apostar por tu idea, por tu negocio. Uh-huh. Y tengo una amiga que de hecho fue la que nos vendió el tuk-tuk y a ella llegó un señor a decirle una, a la cafetería de ella, a decirle una frase que en realidad resume todo. Uno pasa 20, en mi caso, 20 años dándolo todo por otra persona, por otra compañía. Ajá. No lo va a hacer uno por lo de uno mismo.
2: Le agarraron un cariñito como si fuera un bebé.
3: El riesgo fue gigante, el miedo enorme, todavía más. Ahí la decisión fue en conjunto, ¿verdad? Claramente yo decidí salir primero para apostar por el negocio y empezarlo a caminar. Y luego mi esposo se me uniera con el tiempo. Pero sí fue muy de mucho susto y todavía lo es, porque ya no pasamos de tener un salario mensual estable y la familia y todo. Además, no estamos en los 30 y los 20.
2: Entonces, no, y tiene hijos y el carajillo que va.
3: Exacto, hay hijos, hay escuelas, van a haber universidades. Entonces, digo, uno obviamente le da muchísimo más miedo, pero al final el sentimiento y decís, puta, esto sí realmente puede salir adelante y es una muy buena idea, ¿por qué no? Y ahí fue donde le dimos bimba, básicamente.
2: Ahora, materialmente, ¿cómo funciona el negocio? ¿Qué es Cofelia Café? Yo vi el tuk-tuk, pero ¿cómo es? Digamos, yo te llamo y te digo, mira, te quiero contratar. ¿Y cómo llegan? ¿Qué es? O sea, contame eso.
3: Sí, bueno, Cofelia Café tiene dos modalidades. Nació con la idea del coffee truck, que obviamente es para poder entrar en todos los conciertos, festivales, eventos culturales, etcétera, todo lo que puedan hacer en Parque Viejo, Pedregal, La Sabana, etcétera, masivos, eventos, ajá. La idea es para entrar eso y pues obviamente tener el buen café ahí de servicio. Y luego entró la modalidad del tuk-tuk para eventos más pequeños, porque también pensamos, bueno, hoy en día hay muchas barras de café chiquitas que son muy buenas, pero atienden un evento más pequeño o lo que fuera. Este tuk-tuk nace más para eventos medianos, digamos, entonces bodas, algo un poquito más de entre 50 a 100 personas que se pueda atender.
2: Claro.
3: Entonces, bajo estas dos modalidades, lo que nosotros es nos contratan, ya sea para un evento privado o poder entrar en estos eventos masivos, llegar, poner las unidades y que todo el mundo pueda tomar un buen café donde sea que esté.
2: ¡Qué bonito, qué bonito, qué bonito, qué bonito! Me encanta, me encanta. Mae, ¿cuándo me llevas para hablar mi negocio de coctelería? Mae, loco, ahorita le doy mi teléfono, pero aquí a mí me trajeron dos bolsas de café y varias muestras. Dígame que usted va a hacer cócteles y estamos... Estamos hablando, Gaby, necesito irme a los anuncios.
3: Dale.
2: Vamos a seguir hablando porque yo te prometí que era un programa vacilón y que íbamos a tener una buena conversación y espero estarlo cumpliendo.
3: Sí, aquí vamos. Okay. Estoy nerviosa, pero ahí nos vamos arrojando. Okay.
2: Vamos a la pausa comercial, ya regresamos.
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1: Y regresamos a La Red de Boris hablando con Gaby de Cofelia Café, este negocio que tiene, es como un food truck de café que llega a eventos, tiene un camión un poco más grande para eventos masivos. Pregunta siguiente, doña Gaby. Gaby, qué raro, ¿verdad?
2: No, sí.
1: No se puede decirte doña Gaby,
2: pero sí.
1: Pero de ahí, es lo que no, es. Gaby, no, Gaby, mira, de todo este negocio, café, ventas, emprendimiento, todo eso, ¿qué fue lo que dijiste de esto, de este tema? No sé absolutamente nada. De todos los tópicos, porque al final todos los negocios comparten la administración, uh-huh, el orden, uh-huh, las finanzas, todo esto. Pero todo eso, uh-huh, en este caso, ¿hay alguna de estas partes de este emprendimiento que vos digas, Dillo, esto no sé nada, pero ahí me voy?
2: Irónicamente, la preparación del café.
1: Ajá.
2: Porque es muy diferente la preparación que uno hace en casa a una preparación en máquina de espresso. Entonces, ahí cuando ya empezamos, o sea, sabíamos que nos gustaba el buen café, con todo y demás. Ahí sí hubo una curva de aprendizaje en donde fueron meses aprendiendo a ser barista.
1: Claro.
2: A servir, a cómo era, a aprender de la cultura del café, cómo era que tenía que ser la molienda, el tipo de café que queríamos para las bebidas y al final cómo se preparaba en la máquina de espresso y todas las características que debe tener o cumplir para hacer un buen café o un buen espresso. Entonces eso fue lo que más dije, okay, sí sé que quiero esto porque sí sabía de bebidas.
1: Ajá.
2: Sí sé lo que quiero ofrecer, a dónde lo quiero llevar y manejar y demás. Okay, ahora cómo realmente lo preparo bien. Y ahí fue donde empezamos a llevar todos los cursos y demás.
1: Me encanta porque no era una dudita pequeña, era la parte medular
2: sí,
1: del negocio, ¿verdad?
2: Sí.
1: Porque sí, de comprar un camión y si ya sabes manejar y obtener una licencia es más fácil.
2: Más fácil, entre comillas, sí. Y mucha gente nos dice, pero ¿por qué no contrataron solo baristas y ustedes se quedaban atrás de eso?
1: ¿Sería la utilidad ahí?
2: No, vieras que no. Hoy le damos trabajo a baristas. A los eventos que vamos, yo tengo ahorita dos chicos okay, que me acompañan y ellos preparan las bebidas. O sea, es también una fuente de empleo. Y también quisimos que naciera para eso, para que mucha gente tuviera oportunidad, ya sea como proveedor de repostería, que fuera un barista que quiera trabajar con nosotros, los productores, claro, los caficultores que usamos son pequeños productores de café. Entonces, no era por un tema de economía que no hubiese esa rentabilidad, sino que era más por un por qué, si eventualmente faltaba el barista o no llegaba, y qué,
1: sí,
2: yo me iba a quedar ahí.
1: Sus manos sirven para algo.
2: Exacto, y si me metí en esto y dejé mi trabajo, hagámoslo bien.
1: Bueno, claro, porque además vas a tener el criterio para determinar que el producto que estás vendiendo,
2: exactamente,
1: es de gran calidad. Tengo, exacto, un audio acá, no sé si tiene que ver, vamos a ver.
3: Okay. Bye, Chayne, mira, ¿sí? Si yo no me consideraba guapo en el cole, de hecho no.
1: Bueno, pero esto era el tema pasado y no, y haces bien, porque sí, ya te di la foto. Mae, yo hago asado estilo argentino, usted me dice, llevo un corte y un vinito y hablamos. Dey, ¿pero qué es esta vara, un date? A mí me respetas. Dey, sí, está bonito, ofertas de
2: diferentes emprendedores.
1: Gaby, hay otra parte que muchos emprendedores, sobre todo de cierta edad, no quiero decir que vos estás de cierta edad, pero...
2: No, podemos decirlo libremente sobre los 40.
1: Saquen números a la calculadora, ¿no, Gaby? La parte de manejo de redes sociales, de ventas, de contacto, todo eso, hay mucha gente que le da mucho miedo.
2: Uh-huh.
1: ¿Vos cómo lo visualizás a modo de consejo para alguien que está como este mae diciéndome, mae, yo tengo un negocio que hago asados argentinos, yo hago cócteles, etcétera, etcétera? ¿Cómo, a modo de consejo, puedes decirle algo de este tema?
2: Primero, cero pena. O sea, al final la pena se tiene que ir si uno quiere vender y uno quiere exponer la marca. O sea, lo que no se enseña, no se vende. Y si no sabe, no conoce mi caso, yo sí me dedicaba a todo lo que era mercadeo y redes sociales y demás. Pero mi esposo no. Mi esposo era otra cosa completamente. diferente y él es mi socio. Entonces, lo que hizo él fue buscar asesorías, gente que lo guiara, que pudiera o seguir gente en redes sociales que te da cómo crear contenido. Aquí en Costa Rica hay varios, no me paga, no es patrocinada ni nada, pero es una buena guía y nosotros de hecho la usamos, es Carla Scott, por ejemplo. Y así como Carla, hay un montón de personas que crean contenido en sus redes y te enseñan a crear contenido. Y si después te da la plata o querés profundizar un poco más, puedes pagar una asesoría con ellos.
1: Claro.
2: Pero iniciando, yo creo que es, y como así iniciamos todos, es grabarse sin miedo, tocar las redes sociales, ir destripando botones, ¿qué hago con esto? Y además, todo está en cualquier video, uno aprende. Entonces creo que es lanzarse, nada más quitarse el miedo.
1: Porque al final todo es una oportunidad para mostrarse.
2: Exacto.
1: Como decís vos, el otro día que nos conversamos, el miércoles pasado, de hecho, sí, fue miércoles, que me dijiste, uy, mae, mañana vamos para Buen Día.
2: Ah, sí.
1: Y si puedes verlo, yo no pude verlo, pero vi contenido en la página del negocio, de lo que hicieron, de cómo llegó el tuk-tuk.
2: Sí, fue súper bonita esa experiencia.
1: ¿Es genuinamente real?
2: Es genuino real. De hecho, la llegada a Buen Día ni siquiera fue como que nos invitaron así de formal y que no, nada. La invitada a Buen Día se dio porque mi perrita Nala, que es el icono de las redes,
1: ajá,
2: es la mejor amiga perruna del perro de Nancy Dobles.
1: Lo conozco, el perro Nancy Dobles.
2: De Benny.
1: Sí, no y se llama Ignacio, se llama Benny.
2: No, Benito. Y un día en el parque le dije, mira, me gustaría esto y lo otro, y voy a montar esto. Si se puede y se da la oportunidad, podemos ir. Claro, yo tengo este espacio abierto de emprendedores y ella es súper abierta a ese espacio.
1: Es una pena.
2: Sí, la verdad es que con lo que ella hace y representa, o sea, es una ayuda muchísimo para nosotros. Entonces, pero sin pena le pregunté, mira, no, quiero comprometerte y si se puede, buenísimo, y si no, cero también.
1: Claro, tranquilo. Fue muy linda porque prepararon café.
2: Preparamos café.
1: La pasaron bien.
2: Ahora, todos.
1: Mae, uno hace una encuesta. Yo no sé si aquí hay un estudio, números, los datos, que es lo más importante. Mae, hay un porcentaje bien alto de consumidores de café. O sea, nosotros, yo soy un consumidor regular, pero tu taza al día me bebo.
2: Ajá.
1: Y si voy a un evento, por ejemplo, fui a picnic ahora en marzo, mae, yo, por más licor que vendan y por más mujeres buscándome, yo lo que quiero es bailar con un café. Eso es lo que yo quiero.
2: Pero así como vos, hay muchos.
1: Sí.
2: Hay muchísimos. Que quieren bailar con un café o que no quieren tomar. Hoy en día el promedio es 8 de cada 10 ticos toma café.
1: Okay.
2: Y un dato muy, muy importante que ayer hablaba justo con un colega del gremio, es que la gente está mal acostumbrada, que si sale de la casa, obligatoriamente tiene que tomarse un mal café, si no es que está sentado en una cafetería.
1: Sí, qué bonito.
2: Entonces, y Costa Rica está en el top 15 de productores de calidad de café. No estamos en el top 10 solo porque somos chiquiticos, pero si fuéramos un poquito más grandes, estaríamos de 5, 3, 4. O sea, al final, Costa Rica tiene buen café. No sé y no entiendo por qué nosotros nos acostumbramos a que fuera de casa o fuera de una cafetería tenemos que tomar mal café, si lo tenemos aquí y es calidad de exportación y grano de oro y demás.
1: ¿Y sabes qué, Chiva? ¿Qué pasa? Yo siento que el tico, tenemos una virtud histórica. Tenemos la capacidad en nuestro organismo, en nuestros sentidos, de determinar que un café está feo, porque uno regularmente prueba café rico. Tengo un audio por acá, vamos a ver qué nos dicen.
4: Hola Gaby, ¿cómo estás? Primero de todo, felicitarla por emprender, felicitar.
2: Gracias.
4: A Boris por ayudarte al emprendimiento, a darte a conocer, y quería hacerte una consulta. En cuanto al café, ¿cómo determinas la la excelencia, digamos, del café que quieres, o ustedes lo preparan, digamos, o utilizan X marca ahí, pues que ya uno sabe que es marca premium, o no sé, de pronto tal vez es algo económico. ¿Cómo llegan a determinar que si ustedes quieren, digamos, utilizar, no, bueno, tal vez utilizar no, vender un café de X calidad? ¿Cómo pensar, mira, es que por los eventos tengo que vender un café premium, o para diferentes eventos, no sé, varían el café?
1: El resumen de repente es cómo seleccionan a los proveedores de las distintas clases de café.
2: Sí, nosotros lo que hicimos primero, bueno, nos asesoramos mucho con la Academia del Café, y ellos nos ayudaron muchísimo en el proceso. Nosotros lo que hicimos fue primero diseñar el menú, lo que queríamos, el perfil de sabor que queríamos llegar. Y en base a eso, ellos nos ayudaron a determinar el perfil de tueste que teníamos que buscar y salir a comprar el grano en verde, traerlo, tostarlo de acuerdo a ese perfil para poder darle a las bebidas el sabor que nosotros queríamos. No es para tal evento voy a llevar un buen café, para tal uno más o menos. No, para nosotros es siempre un muy buen café de calidad de productores reconocidos, y nada más es llevarlo al perfil de las perfil de las bebidas que nosotros queremos. Entonces, en este caso, es escoger el productor que quieras, las bebidas que quieres ofrecer, y ahí llevarlo a él, al perfil, para que le dé el sabor que uno quiere al final. Nosotros hoy estamos trabajando con varios caficultores. Hay uno de Naranjo, Cristian Salazar. Hay otro en, bueno, el hermano Cristian también, que está en Pérez Celedón. O sea, vamos y estamos abiertos a que los que son productores también nos puedan enseñar, ofrecer su café, y nosotros probarlo y adelante. O sea, es que tenemos muy buen café aquí en Costa Rica.
1: Tengo una pregunta que puede ser muy obvia, pero la ignorancia se quita preguntando. ¿Cuál es la diferencia de este proceso a ir al supermercado y comprar un café entrecomillado premium?
2: A ver, la diferencia entre esto es que, bueno, nosotros molemos el café en el instante. Okay. Entonces viene en grano entero, nosotros lo molemos en el momento, y de ahí a la máquina de expreso se te prepara la bebida y se te da. El café que viene en el supermercado ya está molido. Y ojo, no estoy diciendo que sea malo del todo. Sí, hay marcas que comercialmente son muy buenas. Uh-huh. Pero la diferencia está en que los que llegan, la mayoría que llega al supermercado, y lo que aprendimos en la academia, fue que ya son las que los tuestes retostados, digamos, que para darle ese color negro que le gusta al tico, del café negro y demás, que no necesariamente es el mejor grano verde que se eligió, y que lo retuestan porque no está rojito, entonces como para quitarle.
1: Vamos a hablar de un poquito más, porque nos extendimos en este bloque, pero tengo que ir a los anuncios. Ya regresamos, claro que vamos a seguir hablando con Gaby. Hay más audios, así que nada, ya casi volvemos.
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1: Seguimos por acá en La Red de Boris, hablando de café, hablando de negocios, hablando de emprender y hablando de...
2: Sin miedo al éxito.
1: Señales de éxito, dijo.
2: Sin miedo al éxito.
1: Sin miedo al éxito, sí, también. Gaby, hay varios audios aquí de gente que quiere de comunicarse. No sé qué quieren, pero aquí vamos a ponerlo. Este madre me borró el audio. Bueno, aquí hay...
2: Se arrepintió.
1: ¡Aló!
3: Queremos mandarle un saludo a tía Gaby, a tío Varo. Y le deseamos muchísimos éxitos a Cofelia, que los amamos muchísimo.
2: Gracias, Lucre.
1: Qué lindo audio.
2: Sí, gracias. Ellos han sido clave importantísima de todo esto. Mi familia y la familia de mi esposo.
1: Y así, al día de hoy, te voy a preguntar por hoy, porque hoy es lo que tenemos, ¿verdad? Ajá. 25 de junio del año 2026 estamos. Uh-huh. ¿Estás satisfecha con lo que estás haciendo?
2: Totalmente. No he hecho para atrás ni un segundo.
1: Qué lindo.
2: La decisión fue felicidad absoluta, ha sido felicidad absoluta, y dentro de todo, ¿verdad? Porque tampoco crean que todo ha sido desde el principio color pastel de rosa, pero no.
1: O sea, no es como que usted abrió el negocio y ya había 10 eventos ahí peleándose con usted.
2: No.
1: Hay que pulsearla.
2: Hay que pulsearla, mucho. Y sin pena tocar puertas, a escribir, vean, tengo esto, y a moverlo y a decir y todo. Ha costado, se ha movido a lo que hemos podido, mi esposo y yo, pero no nos arrepentimos de la decisión.
1: Hablando de tu esposo y yo, me encanta parte de la imagen de la empresa. Uh-huh. Se ve muy familiar, eso me encanta, porque alrededor del café generalmente hay familia, ¿verdad?
2: Sí, siempre. O hay familia, hay buenos momentos, buenos amigos, buenos chismes, buenas habladas, buenas confesiones.
1: Me encanta el chisme, viene audio.
4: ¡Chaime! ¡Qué pollo!
5: ¡Chaime!
1: ¿Qué me dice, Jupe Pollo? Dey, que por favor, Gaby, si puedes saludar a un mae que le dicen Malanga.
2: Bueno, un saludo a Malanga. Que vaya Gabriela a Cofelia Café.
1: Lo más importante, hay otro audio por acá.
6: Hola Gaby, hola Boris.
1: Hola.
6: Qué gusto escuchar ese tema. Felicidades a Gaby por sacar esos temores y ser emprendedor. Tuve la oportunidad de emprender hace 15 años y bueno, como dice Gaby, para atrás ni para tomar impulso. Dios es bueno y siempre manda ángeles al rescate. Ese tema es lindísimo, el café. Tuve la oportunidad de visitar la feria hace unos meses atrás, la feria del café de Poás, y tuve la oportunidad de tomarme un geisha de un vecino, y sabores exquisitos que uno no se imagina que existen aquí en el país.
2: Pero sí existen.
1: Sí existen. Gaby, ¿a dónde te podemos localizar? ¿Cómo hacemos para contratar tus servicios?
2: Nos pueden escribir por el Instagram, Cofelia Café. Nos pueden encontrar, escribir un DM ahí, un mensajito directo y les contestamos de una vez. Yo, mi esposo, cualquiera de los. O por WhatsApp, 7131-3350.
1: Ok, repetí el WhatsApp así despacito nada más, por si alguien lo...
2: 7131-3350.
1: Y a mí me encanta esto, que el nombre es bastante fácil de pronunciar y de encontrar. Cofelia.
2: Cofelia. Es justo lo que mencionabas antes, es familia. Cofelia es la mezcla de los nombres de nosotros cuatro, de mi familia, mi esposo y mis hijos.
1: Qué lindo. No, me limpió. Un saludo entonces de nuevo, porque hoy me enteré que Felipe quiere ser arquitecto.
2: Feli quiere ser arquitecto.
1: Qué bonito, ¿eh? No, sí. Está empezando a vivir. No tiene techo este muchacho. Y la arquitectura es una carrera lindísima, así que ojalá que aprenda de sus tatas y pum, purum, pum, pum, purum, pum, pum, purum.
2: No, y todos afuera que tengan una idea en la mente y les dé miedo, dele, o sea, no hay edad, es sentirla, es sentir esa convicción, es organizarse a ver si para poder llevarla a la realidad y nada, sin miedo al éxito, darle, confiar y trabajar por lo que uno quiere.
1: Me quedo con ese espíritu y ese ambiente de positivismo, de lucha, de ganas, de echarse al agua. Gaby, muchísimas gracias.
2: Gracias a vos, Boris. Qué buena. Gracias al doctor Marco.
1: Ok, al doctor
2: Marco. A la sala de espera también.
1: Saludo para Marco, mi amigo, sí. Marco González, que me borró un tatuaje y que ahora me pone el Botox. Mira, no te quiero embarcar porque, pero yo soy un embarcador. Ay, espero Dios. Que la próxima vez que conversemos en la radio, sí haya café, pero del tuyo.
2: Sí.
1: Aquí tenemos te que prometo. Hacer la manera de que venga o llevar el tuk-tuk a la radio, traerlo e invitar a unas personas.
2: Sí, claro. ¿Qué hacemos? La marquita propia todavía vamos trabajando, estamos aprendiendo. Muy bien. Pero el camioncito, la radio, sin duda.
1: Ok, nos vamos a la música. Ya viene el coach de vida para que usted escuche consejos, pero bravos, bravos.
2: Bueno, mil chao. Gracias. Chao.
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2: Conectamos con lo más alto. Recibimos al coach de vida, Tony, para conocer tu futuro y
3: pásame
2: guiar
3: la
2: tu camino.
3: Para echarme un trago. Muy buenas tardes, Costa Rica, declarando victoria, declarando una unción victoriosa como la que le di a todos los ecuatorianos hoy. Hoy se la di a los ecuatorianos en esta tarde. Si usted creyó en la teoría del dado y que usted como hombre tiene que tirar un dado y sale pelón, panzón, que no sale Paraguay, mal humor, limpio o con pensión, déjeme decirle algo. Yo puedo romper esa cadena de maldición. Yo puedo hacer que a usted le salga cabello. Yo lo puedo hacer a usted fit. Lo puedo hacer que tenga cuadritos en ese momento. Lo puedo hacer guapo. Si usted era el guapo del cole y se cacharpeó y quiere ser otra vez guapo, yo puedo transformar su vida con un simple móvil.
4: Sasi Buridana, coach, unas palabras para que gane Japón.
3: Que gane Japón, que la quiniela, alguien haga algo con las quinielas, porque está haciendo más mi abuelita que no sabe de fútbol que usted, que se cree un mejenguero.
5: Coach, coach, páseme esa pachita, coach.
3: Qué rico, una pachita y otra para mí.
6: Coach, coach, una unción para ese cliente tan lindo que me paró el tráfico y le dijo que si era Uber. Y adivine el resto de la historia.
3: Se besaron.
6: Le mando saludos a la mamá.
3: Se besaron, se besaron, se besó con la Uber. Páseme su número para ver si es cierto.
7: Coach, coach.
3: Está haciendo mal mi abuelita.
7: Por mi compañero que era guapo en el colegio y se cacharpió, coach.
3: Tomó cacharpió el 500, la sobredosis se cacharpió. Pedimos por este compañero, pedimos por ese hombre.
5: Coach. Coach.
3: ¿Qué?
5: ¿Qué? Coach, coach,
3: ¿qué?
5: Hoy vengo con dos peticiones, coach.
3: Sí.
5: Una, porque mi amigo Rafa anda triste, coach. El mono volvió con mi hermana, coach.
3: Pero ese muchacho es bruto, ¿cómo va a volver con la tóxica de su hermana? Que seguramente se está mensajeando con el más feo de la oficina.
8: Coach, coach, para que me devuelvan la bicimoto, coach.
3: Yo ya mandé la orden al Ministerio de Obras Públicas para que frenara esa porquería de quitarle las bicimotos a la gente.
8: Dígamelo, mi amor, dígamelo, por favor. Dígame si usted anda con ese mae.
3: En este momento, declaro todo aquel motociclista cubierto por una unción poderosa y no le van a quitar la bicimoto. Es más, si usted es detenido por un policía de tránsito, por primera vez en la historia de este país, la mordida va a ser al revés. El tránsito le va a dar dinero a usted y le va a pedir perdón por haberlo detenido. Escrito está. Todo aquel, si usted es un Uber y se tiene que apretar a su pasajero, hágalo en este momento. Dele un piquito a su pasajero.
5: Coach, coach, un saludo para mi hermanillo que ya era feo en el cole y se cacharpió todavía más.

0: Pobre hombre, por el hermanillo de este mae, que era feo y ahora es peor. Oh, si raja la papaya y corta la baranda.
1: Coach, coach, porque mi hijo Federico deje de cagarte en el cole y se porte bien, coach.
0: Ya no tiene solución, Federico. Yo en este momento pongo las manos en el cuaderno de Federico. Pongo las manos en los lápices, en los profesores, en el colegio, para que cambie. En este momento, Federico es libre de las ataduras satánicas de YouTube, de la tablet, del teléfono, del Play, del Switch y de la vagancia. Yo lo libero en este momento. Se va a convertir en el estudiante más brillante de este país. Federico, escuche bien. Si su tata deposita 20 mil, todo eso será realidad.
2: Coach, yo quiero un chocito de eso.
0: Qué rico un mecatazo. Qué rico un mecatazo. Y Ramasheka Talamasoa, esta tarde de abundancia, si usted, mujer, su esposo solo joder y joder y joder, yo en este momento le mando una unción de silencio a ese hombre, para que hoy, por lo menos hoy, esté calmado, para que no esté jodiendo, para que usted se sienta tranquila, pero déjelo ver los partidos del Mundial en paz.
2: Coach, una unción por el bicho, para que golee esta noche.
0: Para que Cristiano Ronaldo golee esta noche.
1: Coach, coach, para eso aparece un abogado que me ayude a denunciar una aseguradora para que me arreglen el carro, coach, por favor.
0: Pero no diga nombres, porque es capaz que me patrocinan y yo mismo voy y le despedazo su carro.
2: Coach, coach, coach, me están pidiendo un bebé.
0: Déselo. Y si es su esposa, con más razón.
2: Pero no lo oficial, ¿qué hago?
0: No sea bruto, fórrese el confite, córtese los tubos, cuidado, lo amarran con cría.
3: Coach, aquí voy con el cliente, pero no sé a qué le dé un beso.
0: Dele un beso.
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0: Señoras y señores, gracias por estar acá con nosotros. Gracias por estar pasando un excelente programa, creo yo. Le damos la bienvenida al único, al irrepetible, al inigualable, al grande, al insuperable Capi, nuestro amigo capitán, piloto de avión, quien gentilmente se comunica con nosotros cada día. No lo sé. En fin, Capi, bienvenido a la red de Boris.
1: Muy buenas tardes, damas y caballeros, le damos la bienvenida al vuelo 959 con servicio de la ciudad de San José, con destino a la ciudad de Falaredón. Para nosotros es un placer estar con ustedes. Recomendamos a todos los pasajeros permanecer sentados, teniendo la señal de abrochado del cinturón. Pronto nuestra tripulación de cabina les estará girando más instrucciones. Por ahora vamos a repartir un agua dulcita, tortillas con queso y un melcochón que nos quedó. Si alguien quiere la punta, que me avise. Y hacemos enlace nuevamente con el programa de radio de la red de Boris. Boris, te tengo yo una pregunta para ti, para que empecemos esta dinámica diferente. ¿Qué has pensado de la cantidad de equipos y el nivel que se ha visto en esta Copa del Mundo, if you know what I mean?
0: Uy, Capi, qué interesante que me preguntes esto, Capi. Yo era de los que decía que iban a haber partidos muy aburridos, estadios vacíos. Esa era mi primera opinión. Pero sinceramente, creo que no ha sido así. Me parece que han habido partidos muy buenos, de los que ya uno sabía que iban a ser buenos. Selecciones que participan por primera vez dándolo todo. Entonces, si este formato no hubiera estado, bueno, no hubiéramos visto a Cabo Verde. De repente Haití ayer jugó un partidazo contra Marruecos. En fin, estoy de acuerdo, hay más oportunidades para otros equipos. Pero como estoy viendo yo las selecciones de CONCACAF, Capi, no volvemos a un mundial. No volvemos. ¿Qué pensás, Capi?
1: Uf, pues, mira, llevas bastante razón con esto que estás diciendo. Se dice mucho a nivel de fútbol que las selecciones están creciendo, que los equipos están, que las distancias se están acortando, pero yo siento que el nivel de ciertas selecciones ha ido para atrás. El caso de Italia, mira el caso de Costa Rica, que ya ni clasificamos en un mundial donde clasificaba hasta el equipo del colegio de Jari Cross. Y bueno, tenemos que poner las barbas en remojo. No sé si te has dado cuenta lo que está haciendo este equipo de Elite Legend, que son los universitarios que andan ahí tarreando a medio mundo. 7-1 le metieron a Uruguay ayer. Y tenemos que volvernos a un poquito de autocrítica y ver cómo resolvemos esto, Boris. Me despido, Boris. Iniciamos las labores de descenso sobre la ciudad de Falaredón. Le rogamos permanecer sentados, atendiendo la señal de abrochado de cinturón, y con sus asientos en posición vertical. El tiempo de estimado de vuelo son 2:30. Estaremos arribando a la ciudad de Miami en Falaredón, por internacional de Howard. Gracias por volar con nosotros. Soy el Capi. Thank you.
0: Gracias, Capi. Nos vamos a la música. Ya volvemos. 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

0: Muchísimas gracias, Costa Rica. Muchísimas gracias a toda la gente de Tilarán, de Cucubres, de Desamparados, de Cetillal y de Paso Ancho. También la gente de Pacayas, la gente de Nuevo Arenal, la gente de San Rafael y la gente de Opala que los está escuchando. Soy Oldemar de Tierra Blanca, la acostumbrada sección El Consultorio de Olde. Nada más para recordarles que el sentido de la vida en veces no es lo que uno cree, sino que es todo lo contrario. Vea qué frase más interesante. Y quiero por este medio saludar a un gallo que siempre ha sido un maestro de la acrobacia, pero de la inteligencia. Ranger Infante, compañero de producción, compañero de equipo, a quien yo fui el primero que lo llevé a Tenchas a conocer y ya... Ya tiempo después él hasta tenía cuenta y todo, ya le fiaban y todo. Qué mesas aquellas con Cacagato, con Ranger, con Marvin, el Fisio. Bueno, tanta gente de Cartago que nos acompañó ahí en ese centro de eventos. Pero bueno, no importa, más si piénselo, al final lo que quería decirles, porque nadie me escribió en el correo de olde@gmail.com. Ese es el correo. El correo de olde@gmail.com, nadie me escribió. Lo que quería decirles es que piensen cuál es el valor de la vida, ¿verdad? En serio. Piensen qué es lo que ha pasado, qué es lo que vale verdaderamente la pena, cuáles son las cosas que usted está dispuesta a hacer o no hacer eventualmente para que las cosas salgan bien. Y todo ese tipo de cosas que uno tiene que decir, ok, sí, pero no. O al revés, no, pero sí. También quiero saludar a mi amigo Mauricio Calvo, que hoy está saludando, cumpliendo años, entonces lo estoy saludando de cumpleaños al Mao, a Francisco de los Ríos, todo un personaje, Mausito, para toda su familia, y hoy van a ir a despedazarse, no sé si esa pantera va a dónde, pero bueno, un saludo para Mauricio. Por ahora me despido como siempre, espero que hayan pasado un excelente programa y que mañana a esta hora nos acompañen. Soy Oldemar de Tierra Blanca, 1, 2, 3, 4, 5, 6, 7. Hey, night, thank you. Nos escuchamos mañana. Thank you.
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1: 5:36 de la tarde, empezamos el Back to Basics. Hoy es jueves y qué manera de iniciar el Back to Basics que, por supuesto, con nuestras bandas favoritas. Vamos a tener un chuzo de programa. Primero quiero darte las gracias por estarme acompañando, por estar cerrando tu día aquí en el Back to Basics. ¡Qué chida! Quiero manitas, quiero deditos al 8909-5959. Quiero que me contes también qué quieres escuchar. Nos fuimos al año 2006, así es como acabamos de iniciar el programa. Parte del disco que se llama The Open Door, escuchábamos Evanescence con Call Me When You're Sober, que por cierto Sumas acaban de lanzar disco, me lo han recomendado varias veces, no he tenido chance de escucharlo, pero me han dicho que está super twinies. En fin, vamos a tener un programa muy relajado. Entonces contame también cómo estás, qué quieres escuchar, cómo están esas presas, fotos de atardeceres. Ya sabes, todo lo normal que hacemos en el Back to Basics. Escuchamos a Pearl Jam, vamos con Even Flow, apenas estamos comenzando.

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2: 5:42 de la tarde, otra de estas bandas que siempre suenan en el Back to Basics porque su aporte musical hasta la fecha es tan relevante y tan importante que simplemente tenemos que sonarlos. Escuchábamos a Pearl Jam, escuchábamos Even Flow, tengo un par de audios,
3: está,
2: hola.
3: Todo bien. Me gusta mucho esta canción.
2: ¿Cuál?
3: De Rob Thomas y Carlos Santana, buenísimo para escucharla en esta tarde.
2: De fijo. Muchas gracias a todos los que mandaron deditos, manitas, también que están pidiendo canciones. Que Tony, saber que del otro lado del micro también nos estamos acompañando. Ok, con esta canción que acabamos de escuchar, vamos a poner un tema sobre la mesa. Quiero que dejemos volar nuestra imaginación, porque yo estaba escuchando esta canción, ¿verdad? Y yo decía, mae, que Tony, saber estado en los 90, empezando en los 90, cuando empezaron estas bandas, cuando empezó Alice in Chains, cuando empezó Pearl Jam, cuando empezaba Nirvana, así como en esta época de los inicios del grunge, pero así, crudo, sucio, ¿verdad? De banda de compas. ¿A qué época musical te gustaría volver vos? No importa qué. Inclusive si te querés mandar al futuro y escuchar música, no sé, X, me lo puedes contar. Pero ¿a qué época, año, no sé, momento histórico musical te gustaría volver a vos y qué te gustaría escuchar? Ok, entonces, antes de irnos a música, quiero mensajes al 8909-5959 y recordarte que este viernes el acumulado millonario trae un premio de 425 millones de colones en 12 emisiones. 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Vamos a escuchar Maroon 5, año 2002. Vamos con This Love.

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2: 5:53 de la tarde, hoy es jueves y estamos en Back to Basics y se me explotó el WhatsApp porque les preguntaba a ustedes si pudieran escoger una época, momento, musical, no sé, como hito importante o cualquier época a la que ustedes quisieran devolverse y vivir, ¿cuál sería? No importa si no es, o sea, como que si no hubiera nacido, que yo diga, mae, yo quiero los 70s. Y yo claramente no nací en los 70s, pero tengo mis razones por los 70s. Vos me entendés lo que te estoy diciendo. Estábamos escuchando a Papa Roach. Esto sale en el año 2004, si no me equivoco. Parte del disco que se llama Getting Away with Murder. Y como dato curioso y cosa interesante de la canción, la cosa es que tiene dos videos. Como que lanzaron uno y a la gente no le hizo nada de gracia. Y los fans empezaron como a quejarse. Y la banda lo escuchó y lanzaron otro video, ya un toquecito más como la temática de la pieza. Ok, voy con todos los mensajes. Por acá dice 2000, lo mejor 2000 al 2006 alternativo. Tienes razón.
3: Hey, hola. Hey, si pudiera regresar a los 90 para escuchar todo el grunge y rock alternativo y toda esta cuestión, uh-huh. Pero ya yo adulto, regresar a los 90 por un ratillo y ver toda esa vara, madre, sería un éxito. Es que si regreso en los 90 yo tenía 4 años, 5 años.
2: Ajá.
3: No sabía nada de música todavía. De Paco y Lola no pasaba.
2: O sea, vas un ratito y listo. Yo creo que, a ver, yo en los 90 tenía, no sé, 7, 8 años. Pero yo en este momento decido volver a los 90, ahí yo me quedo. O sea, yo creo que yo me quedo en los 90 definitivamente. Espérate que tengo muchos más audios por acá. ¿Saben toque? Hola.
4: Hola, Anita, ¿cómo estás? ¿Todo bien? Ella. ¿En qué año me gustaría regresar y estar presente? Sí, muy buena pregunta. Hay muchos años. Uh-huh. Y bandas muy buenas. Pero me encantaría estar cuando Guns N' Roses estuvo en su apogeo. Cuando
2: ¿en serio?
4: Roses, pues, tipo You Could Be Mine, una hora así, un terrorismo así, o cuando Metallica estaba nomás y mejor, Wherever in My Row, una cosa así.
2: Sí.
4: Y poder haber estado en un concierto de ellos. Pura vida, saludos. Sí.
2: Te entiendo. Hola, Ron.
5: Hola, Anita, buenas tardes.
2: ¿Cómo estás?
5: Anita, justamente la semana pasada me terminé el libro de Dave Grohl, del Mad Fighters. Ajá. Y el mae cuenta como el inicio de la banda, cómo empieza todo después de Nirvana, y es como volver a esa época increíble. Si tiene chance de leerlo, se lo recomiendo porque uno se da cuenta de lo que vive un músico de los 90, ¿verdad? Y cómo era antes, la época y cómo era antes.
2: Que era, claro.
5: Cómo se vivía desde cero. De hecho, si me pueden compensar con una de Foo Fighters, Dirty Days, genial.
2: Te fijo.
5: Saludos.
2: Qué buena pieza. Igual para vos. Ok, vamos a música porque tenemos muchos audios. Sígueme contando. Si pudieras escoger una época musical, ¿cuál escogerías y por qué, la verdad? 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Vamos a escuchar Crash Test Dummies porque me la pidieron por acá. Vamos con...

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